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12: En Arroba FM son las 5:31.
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9: En arroba FM son las 5:44.
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0: En Arroba FM son las 6:02.
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4: El consulado de Estados Unidos en Hermosillo abrió una vacante para el puesto de asistente de visas de no inmigrante, una posición de tiempo completo dirigida a personas interesadas en trabajar dentro del área consular y de atención a solicitantes de visas. Se ofrece un sueldo anual base de 247,973 pesos mexicanos, con una jornada de 40 horas por semana y sede laboral en Hermosillo, Sonora. Los vehículos en aparente estado de abandono y los lotes baldíos con acumulación de basura continúan siendo las principales problemáticas reportadas por la ciudadanía a Patrulla Verde del Ayuntamiento de Hermosillo durante el 2026. En lo que va del año, se han recibido alrededor de 7,600 reportes, mientras que se han logrado resolver cerca de 8,800. La mañana de este miércoles se formó la tormenta tropical Amanda, el primer ciclón tropical con nombre de la temporada en la cuenca del Pacífico, informó el Servicio Meteorológico Nacional de la Comisión Nacional del Agua. Amanda surgió a partir de la depresión tropical 1 E. Su centro se localiza a 2,375 kilómetros al oeste-suroeste de Cabo San Lucas, Baja California Sur. Consulta esta y otra información en www.nuestrasnoticiasonora.com. Soy Cheri García y continuamos con esta y más información el día de mañana en Nuestras Noticias Radiorama Sonora.
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Escuchaste a Crystal Waters con Gypsy Woman, She's a Homeless. Las 6 de la tarde con 11 minutos en este miércoles, miércoles 3 de junio. Miércoles 3 de junio, ya bien instaladitos en el sexto mes del año y con ganas de que se vaya muy rápido junio, porque qué calorcito, qué calor. 38 grados centígrados en este instante, en este momento. Si tú dices, es que siento como que está un poco calientito. No, no, sí, está muy caliente, sí está caliente. Y esto va para arriba, queridos. Esto va para arriba porque vivimos en el desierto y no nos queremos ir y nos gusta vivir aquí. Y qué bonito el atardecer, pero pues tiene su precio vivir en Hermosillo. En Hermosillo, como dicen los americanos. Y bueno, pues nada, que tenemos 38 grados de temperatura. No importa si yo te pongo buena música, no importa si tú vas cantando, no importa si en el momento que dices tú, qué calor, pero sigo cantando la canción porque, pues a final de cuentas, uno es feliz cuando canta. Aunque no te sepas la rola, aunque nomás la tararees. Y es por eso que a partir de ese momento, pura música que pa' que tú estés cantando a gusto bonito. 6621-43-8203 si quieres comunicarte con nosotros. Si quieres sugerir alguna rola que nosotros programemos, perfectamente lo puedes hacer. 6621-43-8203, ya lo sabes. Acá a la de Bisotto puedes mandar el mensajito, puedes mandar la nota de audio, puedes mandar la fotografía al atardecer, no importa. Nosotros acá la vamos a repostear en los estados de WhatsApp de @FM y para que veas que muy buena música vamos a tener. Aquí viene Heavy Jet Boys. Eso es Now That We Found Love. Lo escuchas en el Sunset de @FM.

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5: En @FM son las 6:18.
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8: En @FM son las 6:33.
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escuchar a T-Light con Grooves in the Heart, las 6 de la tarde con 37 minutos. El día de hoy, 3 de junio, se celebra el Día Mundial de la Bicicleta y esa es una oportunidad para promover una movilidad saludable y sustentable. Acá en Hermosillo seguimos impulsando la cultura ciclista a través de acciones de movilidad urbana y espacios más seguros. Y fue instaurado por la ONU para promover su uso como un medio de transporte sostenible, limpio y accesible. Día Mundial de la Bicicleta, el día de hoy, 3 de junio. Mientras no te anden pedaleando la bici, todo perfecto, todo perfecto. Promovamos entonces el uso de más personas en bicicleta y seamos más conscientes con las personas que van circulando por la calle y que obviamente ellos tienen el derecho, así mismo como los vehículos, de transitar por las calles. Entonces, como es Día de la Bicicleta, vamos a poner a Queen. Eso es Bicycle Race.

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7: En Arroba FM son las 6:46.
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0: En arroba FM son las 6:59.
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2: En @FM son las 7:16.
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Escuchaste al Rico Suave, Gerardo, con esta rolita de 1991. Esta rolita básicamente era el himno al Latin Lover, que no estamos hablando de luchador, sino del Latin Lover, ¿no? Del amante latino, pero de los noventas. Gerardo, con ese estilo bien marcado de rap, mezclaba pues obviamente sonidos latinos y sacó esta canción que se te pegaba sí o sí. La letra pues no tiene mucha ciencia, ¿no? Se vende como el conquistador con su look de pelo lleno de gel y con una bandana que traía él siempre, chamarrita de cuero, no camiseta, pantalón de mezclilla, botita negra y pues obviamente la actitud de que ninguna mujer se le resistía. Bastante pegajosa la canción y obviamente pues el ritmo te invita a que bailes sí o sí. Básicamente era la definición de cantarla sin tomarse nada en serio. Y por otro lado, la canción que vamos a presentar era el contraataque también. Bueno, fue del 94, fueron unos años después, pero llegaba Gillette con esta canción. Bueno, mientras Gerardo estaba presumiendo el encanto y todo lo demás, venía Gillette del grupo, entre comillas, 20 Fingers, esta canción que pues tenía muchísimo sarcasmo y una letra que pues no dejaba títere con cabeza. Básicamente era una canción donde ella se burla sin filtro de un tipo que intenta lucirse, pero que bueno, no daba la talla, ¿verdad? If you know what I mean. Y vamos a poner el dedito meñique así como oh. Es una canción bastante directa, tiene un muy buen beat, y ese estilo de hablado que se usaba en esa época eran los principios de los noventas, y entonces le rapeaban, entre comillas. Pero pues bueno, esperemos que jamás, nunca en la vida te la hayan dedicado. Acá tenemos a Gillette con Short Short Man.

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9: En @FM son las 7:37.
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0: 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Ay,
1: espérate, escuchaste tú Unlimited con quién. Unlimited con Get Ready for This. Resulta que, bueno, esa rola en todos los encuentros deportivos la podemos encontrar. Y ahora que viene esta justa deportiva, pues no puede ser la excepción. La siguiente canción que vamos a poner es a cargo de un señor, porque ya era señor cuando él se hizo famoso. Este señor era un genio, definitivamente fue un genio, que convirtió su mayor inseguridad en su marca personal. El nombre es John Larkin. Quizás no te diga mucho el nombre, pero si yo te digo Scatman John, ya dices, ok, si lo ubico, ya sé quién es. Resulta que ese señor era tartamudo. Ese señor tenía una tartamudez severa. Y obviamente, pues, eso le hacía pasar las de Caín cada vez que él podía, que tenía que hablar, más si era en público. Resulta que el amigo este era un músico de jazz, era un pianista increíble. Y un día dijo, pues, mira, vamos a mezclar el tartamudeo con música electrónica y así como para relajarse, ¿no? Y scat, que es ese estilo de jazz en donde hace sonidos con la boca. Y le resultó muy bien, porque fue este bombazo que se llamó Scatman en los años 90. Fue una explosión de energía, es una canción divertida, es bailable, pero obviamente eso te da un mensaje, si yo pude hacerlo, tú también puedes, no importa los problemas que tengas, no importa los impedimentos que tú tengas, los tropiezos que te puedas tener en la vida, se puede hacer todo, hay que buscar el lado. Entonces este señor se volvió un ícono mundial casi de la noche a la mañana, ya estaba madurito, como te lo digo, y pues esto también le daba un toque así como que distinto a lo que había en esos años, y pues ya, ¿para qué te voy a decir más cosas? Aquí viene la canción, eso se llama Scatman.
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4: En Arroba FM son las 7:47.
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0: En Arroba FM son las 8 con un minuto.
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4: En arroba FM son las 8:16.
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3: En @FM son las 8:31.
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11: En Arroba FM son las 8:45.
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0: En Arroba FM son las 9 en punto.
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10: En Arroba FM son las 9:19.
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3: En @FM son las 9:34.
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8: En arroba FM son las 9:50.
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0: En Arroba FM son las 10 con 2 minutos.
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4: En Arroba FM son las 10, con 19 minutos.
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3: En @FM son las 10:33.
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2: En @FM son las 10 con 47 minutos.
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0: En Arroba FM son las 11 en punto.
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7: En arroba FM son las 11:15.
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3: En @FM son las 11:32.
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4: En @FM son las 11:47.
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0: En Arroba FM son las 12 en punto.
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0: En Arroba FM son las 12 con 27 minutos.
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0: En Arroba FM son las 12:42.
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0: En arroba FM es la una, con 3 minutos.
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0: En arroba FM es la una, con 18 minutos.
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0: En arroba FM es la una, con 31 minutos.
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0: En arroba FM es la una, con 46 minutos.
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3: En @FM son las 2.
4: En punto.
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0: En Arroba FM son las 2 con 27 minutos.
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0: En Arroba FM son las 2 con 41 minutos.
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0: En Arroba FM son las 3:02.
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0: En Arroba FM son las 3 con 17 minutos.
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0: En Arroba FM son las 3:30.
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0: En Arroba FM son las 4
1: en punto.
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1: En Arroba FM son las 4 con 14 minutos.
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0: En Arroba FM son las 4:29.
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0: En Arroba FM son las 4:45.
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0: En Arroba FM son las 5:03.
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0: En Arroba FM son las 5:31.
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0: En Arroba FM son las 5:45.
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0: En arroba FM son las 6 en punto.
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6: En Arroba FM son las 6:17.
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3: En arroba FM son las 6:31.
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4: En @FM son las 6:44.
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0: En Arroba FM son las 7 con 2 minutos.
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7: Siete de la mañana con 2 minutos, buenos días, yo soy Sergio Valle y tengo información importante para ustedes esta mañana de jueves. En nuestras noticias, cadena estatal, el gobernador del estado, Alfonso Durazo, rechaza los señalamientos hechos en un diario de los Estados Unidos, en Los Ángeles Times, que lo vinculan con investigaciones o presuntos nexos con grupos criminales, y afirma que tanto él como su familia tienen visa vigente para ingresar a Estados Unidos. Bueno, y de el tema de las visas, que salió muy temprano ayer, ya por la noche, un viraje en la atención, en el foco de la narrativa en redes sociales y en los medios de comunicación, en la radio, en la televisión. Reaparece, otra vez, sale de su retiro, el expresidente de la República, Andrés Manuel López Obrador, en una extensa carta en la que defiende a la presidenta, a su sucesora, la doctora Claudia Sheinbaum Pardo, una carta de respaldo en la que pide que regrese, dice en su carta, el otro Donald Trump, aquel con el que él trataba cuando era presidente de la República. Por su parte, la oposición en Sonora, concretamente el Partido Acción Nacional, está exigiendo claridad total ante los señalamientos contra el gobernador del estado. Alertan por fraude en la venta de autos seminuevos en Hermosillo. Hay al menos 15 personas afectadas por un sistema de venta de vehículos seminuevos aquí en la capital del estado. Al rato le voy a presentar detalles de en qué consiste este fraude y de las personas que han sido afectadas por esta situación. Hubo un aterrizaje de emergencia en Hermosillo, un avión aterrizó de emergencia en Hermosillo porque lamentablemente en ese vuelo falleció uno de los pasajeros. Se desplomó una grúa de mantenimiento en Hermosillo, hay 3 trabajadores lesionados. Allá en Guaymas fue localizada una toma clandestina de huachicol. Mire, justamente ayer estábamos un grupo de amigos periodistas hablando de este tema, de muy entrados con el huachicol fiscal y demás. Digo que es un gran tema, es un problema de corrupción de grandes dimensiones en el país, pero nos olvidamos que siguen existiendo las tomas clandestinas de combustible en algunas regiones del país, concretamente, y aquí se lo he dicho varias veces, en la zona de Guaymas, digamos por atrás de la ciudad, ¿no? La parte despoblada por allá del municipio, se han encontrado y se siguen encontrando, aquí está la prueba, tomas clandestinas de combustible, ¿sí? Líneas, pues, llaves conectadas a los ductos de Petróleos Mexicanos. Sonora se posiciona como líder nacional en materia de transformación digital. La primera semana de octubre arranca el proceso electoral 2026-2027 en Sonora, lo que llaman el año electoral. No es que vayan a empezar las campañas, ya empezaron, pues, hay disfrazadonas, pero ya empezaron. A lo que se refiere la autoridad electoral es que el año electoral es cuando empiezan ellos, la autoridad electoral, a organizarse. Empiezan a ver toda la cuestión logística, cuánto personal van a ocupar, la cuestión presupuestal, la capacitación del personal, de los ciudadanos que son convocados para que participen como funcionarios de casilla, la selección de todos esos ciudadanos, es cuando empieza. Ya después empiezan las campañas, las ya de veras, ahorita estamos en las disfrazadas. Anuncian la realización del 16 Congreso Internacional Minero Sonora 2026. Va a ser del 9 al 14 de noviembre. Se espera la asistencia de 15,000 personas. Es el Congreso Internacional Minero que se realiza cada dos años aquí en Hermosillo. Se va a realizar del 9 al 14 de noviembre. Es organizado por la Asociación de Ingenieros de Minas, Metalurgistas y Geólogos de México, Distrito Sonora. Entre la entrega de uniformes escolares gratuitos para educación básica en Cajeme va a ser del 8 al 13 de junio en la zona urbana y en el área rural a finales de esta semana. Siguen los conflictos en la Ciudad de México entre el gobierno federal y la Coordinadora Nacional de Trabajadores de la Educación. Dicen en la CENTE que no hubo acuerdos. La Secretaría de Gobernación, por su parte, asegura que la mesa sigue abierta y plantea una ruta para eliminar el llamado USICAM. Ayer, los maestros y maestras de la CENTE irrumpieron en unas oficinas de la Secretaría de Educación Pública, causaron una serie de destrozos al interior, hubo que suspender labores. Todo esto mientras la secretaria de Gobernación, Rosa Isela Rodríguez, decía, pues aquí estamos listos para seguir platicando, ¿no? Mientras los maestros pues hacían lo que le acabo de decir. De esto y demás, le voy contando esta mañana de jueves en nuestras noticias, cadena estatal.
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0: Bien, son las 7 de la mañana con 11 minutos. 7 de la mañana con 11 minutos de este jueves 4 de junio de 2026. Buenos días, yo soy Sergio Valle y tengo información para ustedes esta mañana. Esto es Nuestras Noticias, cadena estatal. Le transmito en vivo a través de las frecuencias que opera tres de las frecuencias que opera Grupo Radiorama en el estado de Sonora. En este caso son tres, regularmente son cuatro, pero hoy por un problema técnico, lamentablemente no vamos a saludar a la audiencia de la región de Cananea, Agua Prieta, Naco, aquella parte. No vamos a podernos comunicar con ellos porque hay un problema técnico en la estación La Poderosa de Cananea, que es parte del Grupo Radiorama. Pero en el resto de las frecuencias, ya sabe, estamos en vivo desde Hermosillo, saludándole a través del 101.1 FM, la frecuencia aquí en la ciudad, 101.1 FM, arroba FM, la frecuencia de Nuestras Noticias aquí en la capital del estado. Aquí estamos en Yañez, número 5, en la colonia San Benito, al sur del estado, para los valles del Yaqui y del Mayo. Llegamos esta y todas las mañanas a través del 104.9 FM, es Studio 104.9 FM, frecuencia de Grupo Radiorama, que sale desde Ciudad Obregón y que cubre el Valle del Yaqui y buena parte del Valle del Mayo. En Nogales también llegamos esta y todas las mañanas a través de La Poderosa de Nogales, 89.5 FM, 89.5 FM, buenos días Nogales, Nogales Sonora, Nogales Arizona, a través de TuneIn, a través de Nuestras Noticias Sonora.com y de SergioValle.mx, a Alexa dígale que le ponga arroba FM Hermosillo y ahí le vamos a aparecer. Bueno, a ver, ya sabemos cuál es el tema, digo, ¿para qué nos hacemos, verdad? Tampoco se puede tapar el sol con un dedo. Las reacciones que ha habido después de que el periódico Los Angeles Times publica que se le ha retirado la visa a dos gobernadores fronterizos, dos del Partido Morena, el gobernador de Sonora, Alfonso Durazo, y el gobernador de Tamaulipas, Américo Villarreal. Ambos ya salieron primero a través de sus vocerías o sus coordinaciones de comunicación social a desmentir la nota publicada ayer en el Los Angeles Times por el periodista David Fisher, quien hasta ayer por la noche, en las entrevistas que dio ayer por la noche en los medios nacionales, el periodista se sostenía en sus dichos. Dijo, yo mantengo firme mi nota, ¿sí? Bueno, eso lo dice el periodista contra lo que dicen los gobernadores de Sonora y de Tamaulipas, que sostienen que ellos tienen su visa vigente, que han entrado y salido de los Estados Unidos con toda normalidad. El gobernador de Sonora incluso se dio el tiempo para bromear, hizo un recuento de los momentos de su vida política, cómo se ha enfrentado a varios presidentes de la República, cómo pues ha liberado, digamos, algunos momentos complejos de su carrera política, para cerrar con una frase con la que intentó, digamos, distensar un poco el ambiente. Dice, pues casi sudo agua bendita, jóvenes, dice el gobernador Alfonso Durazo. Bueno, esto fue por la mañana, varias horas, así nos estuvimos, ¿no? En la prensa local y nacional, buscando las reacciones, viendo las entrevistas que estaba dando este periodista David Fisher, viendo analistas, gente hablando en favor, en el caso de nosotros, del gobernador Alfonso Durazo, algunos de sus colaboradores, obviamente expresando en redes sociales su apoyo a la figura política del gobernador. Particularmente en el caso de nosotros, tenemos que el doctor Durazo, pues además de ser el gobernador del estado, una figura muy relevante dentro de su partido, dentro de la estructura de mando de Morena a nivel nacional. Durazo es una figura relevante, hay que recordar que él es el presidente del Consejo Nacional de Morena. Él es el que conduce los procesos internos, por ejemplo, el proceso interno de selección de la candidata, en ese caso a la presidencia de la República, que como ya sabemos ganó, que es la doctora Sheinbaum. Él condujo todos esos trabajos al interior de su partido, él conduce las sesiones de Consejo Nacional, que ha habido varias. Entonces, es una figura relevante, es una figura de influencia, de mucha influencia, diría yo, y de mando, de rango, pues, dentro del partido Morena, el partido en el gobierno. Bien, entonces, digamos, ese es otro elemento a considerar en el caso del gobernador Alfonso Durazo. Obviamente, ayer temprano, digo, en cuanto empezamos el noticiero, le leí la respuesta de Paloma Terán, la vocera del gobierno y la coordinadora del Sistema Estatal de Comunicación Social. Después, al filo de la, no sé, media mañana, aparece el gobernador Alfonso Durazo ante algunos compañeros reporteros, desmintiendo lo publicado en el periódico Los Angeles Times. Y así estuvimos hasta en la tarde-noche que se nos aparece nuestro querido cabecita de algodón, Andrés Manuel López Obrador, ¿sí?, con una carta de 4 cuartillas, más o menos, ¿sí?, firmada y fechada el 3 de junio, ¿sí?, desde el rancho La Chingada, que es donde él vive, así se llama, acuérdense, ¿sí?, no estoy diciendo una grosería, así se llama el rancho en el que él vive. Y desde ahí envía esa carta en la que reclama que regrese el otro Trump, el Donald Trump con el que él trató cuando era presidente de la República, en el primer mandato del presidente Trump. Y más o menos, pues termina disculpándolo, así como la presidenta el lunes, ¿se acuerdan de que el domingo estaba con toda la presidenta en las arengas dominicales? Y ya el lunes la presidenta matizó bastante, diría yo, diciendo, no, pues es que no es Trump, es la gente que tiene alrededor. Un poco así se va el expresidente López Obrador en la carta, ¿sí? Cita el episodio aquel cuando en el aeropuerto de Los Ángeles fue detenido el exsecretario de la Defensa Nacional en el sexenio de Enrique Peña Nieto, el general Salvador Cienfuegos, como él le pidió a Donald Trump que se lo entregaran para revisar las pruebas que había en su contra, ¿sí? Que no se encontró nada. Eso viene, por cierto, si no lo han leído, en el libro de Julio Scherer. Él cuenta ese episodio del que habla ayer en la carta Andrés Manuel, lo cuenta Julio Scherer. Y la verdad es que lo cuentan muy similar, ¿eh? Es casi igual el relato que aparece en el libro al que cuenta ahí Andrés Manuel. En fin, retomamos este tema después del corte porque ya se nos anda haciendo tarde, son las 7:18.
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0: 7:20 a.m. Quiero decirles otra anomalía que tenemos esta mañana aquí en la cabina. No traigo el WhatsApp. Entonces, les voy a compartir el WhatsApp de aquí de la cabina de @FM. Para que por favor ahí me manden mensajes, algún reporte, algún comentario, mensajes de audio que no sean largos, por favor. Ya sabe, el WhatsApp que estamos usando esta mañana, y una disculpa si me estaban mande y mande mensajes al otro WhatsApp. Lo que pasa es que, pues lo que sucede es que lo dejé en el carro y mi carro está en el taller, así que valió. Ese me olvidó. Una disculpa. Es el 6621-438203. Ese es el WhatsApp que tengo aquí disponible para ustedes esta mañana. 6621-438203. Bien, ustedes pueden buscar ahí en las redes sociales de @FM Hermosillo. Ahí viene también el WhatsApp. Repito, 6621-438203. Bien, entonces, ¿en qué nos quedamos? En que el gobernador Durazo reaccionó ayer tras la publicación del periódico Los Angeles Times, en donde se afirma, en una nota firmada, entre otros, principalmente por el periodista Steve Fisher, que le quitaron la visa. Bueno, dice que mantiene su visa para ingresar a Estados Unidos y rechaza cualquier vínculo o complicidad con grupos criminales. Esto es parte de lo que dijo ayer por la mañana el gobernador de Sonora.
1: Bueno, primeramente, como lo he dicho en otras ocasiones, no muerdan todos los anzuelos. Esa nota no tiene absolutamente ninguna fuente. Tengo mi visa vigente. No tengo complicidades ni con grupos criminales, pero tampoco compromiso de colaboración con ningún país extranjero. Y finalmente decirles que si toda una trayectoria no te pone a salvo de infamias o notas falsas, pues francamente estás condenado. Lo que me pone a salvo es toda una vida, no esta declaración de no vinculación con ningún grupo criminal. Ustedes saben cómo hemos trabajado aquí en el Estado. Y aquí en el pueblo todos nos conocemos y todos nos sabemos todo. Aquí no se puede ocultar absolutamente nada. Y si hubiese la menor corruptela, fíjense bien, la menor corruptela, la menor complicidad, ustedes hubiesen sido los primeros en enterarse.
0: También dijo Durazo que no va a viajar a Estados Unidos nada más para demostrar que sí tiene visa.
1: Es una nota más, sin fuentes, como muchas otras que lamentablemente luego circulan sin...

0: Absolutamente ningún sustento. Continuaré trabajando como siempre lo he hecho. No tengo, pero tampoco creo que deba ir a Estados Unidos solo para probar que tengo visa. Tampoco me veo mostrando mi visa para demostrar a un periodista sin fuente que tengo mi visa vigente. Ahora, si hay alguna investigación, corresponde a las autoridades norteamericanas precisar la información. Y tengo la voz completa como gobernador del estado para decir de frente a las y los sonorenses: aquí está un gobernador comprometido, que no solo en este gobierno he actuado con limpieza, con rectitud, lo he hecho toda mi vida. Casi sudo agua bendita.
1: Bueno, así es como cerró esta declaración el gobernador Alfonso Durazo ayer, tras salir ante reporteros ahí en Palacio de Gobierno. Creo que fue en el Salón Gobernadores, ¿no?, donde sale el mandatario acompañado de la vocera y coordinadora del Sistema Estatal de Comunicación Social, Paloma Terán, para hacer las precisiones que usted ya acaba de escuchar. Hasta el alcalde de Cajeme, Javier Lamarque, también expresó su apoyo público al gobernador tras lo publicado ayer en Los Angeles Times.
2: Mira, yo conozco de hace mucho tiempo al gobernador Alfonso Durazo y nunca he sabido, nunca he visto ninguna conducta que tenga que ver con un acto cercano a lo que están mencionando esas publicaciones que me parecen irresponsables. El gobernador del estado de Sonora es un hombre honesto, un político que ha trabajado mucho para, en este caso como gobernador, mejorar las condiciones de bienestar de nuestro estado. Ha sido un gran gobernador y por supuesto que tiene nuestro total apoyo. Sin duda. Es un golpe político. Entonces yo, la verdad, como te digo, a mí nunca me ha tocado ver una sola conducta irregular de parte del gobernador. Lo único que yo he visto siempre es una responsabilidad total para trabajar en favor, en este caso como gobernador, de las y los sonorenses. Claro, por supuesto, él tiene nuestro apoyo.
1: Es el alcalde de Cajeme, Javier Lamarque, expresando su apoyo, pues, y diciendo que es un ataque político el que está detrás de estas publicaciones. Por su parte, en la oposición, concretamente en el Partido de Acción Nacional aquí en Sonora, exigieron claridad total ante los señalamientos en contra del gobernador del estado. Ayer por la tarde-noche, el Partido de Acción Nacional emitió un comunicado que dice que ante los recientes señalamientos públicos difundidos en medios internacionales que involucran al gobernador de Sonora, Alfonso Durazo, así como las referencias a otros mandatarios en contextos similares, el PAN Sonora exige total transparencia, claridad y rendición de cuentas para garantizar la confianza de las y los sonorenses en sus instituciones. Sonora no puede permitirse que la duda, la opacidad o los señalamientos sin aclarar deterioren la confianza ciudadana. No queremos que Sonora se convierta en Sinaloa ni que la incertidumbre termine marcando el rumbo de nuestro estado, dice el PAN en este comunicado. Desde Acción Nacional se advierte que Sonora, por su trascendencia como estado fronterizo y las implicaciones que tiene la relación bilateral con Estados Unidos, no puede permitirse escenarios de incertidumbre ni acercarse a dinámicas como las que hoy se observan en otros estados del país, donde la falta de claridad de los señalamientos no atendidos han deteriorado la vida pública y la confianza ciudadana. El PAN Sonora subrayó que casos como el gobernador con licencia de Sinaloa, Rubén Rocha, así como señalamientos que han surgido en otras entidades del país contra distintos mandatarios, como el caso de Tamaulipas con Américo Villarreal o el de Baja California con la gobernadora Marina del Pilar Ávila, deben servir como referencia de lo que no debe normalizarse en la vida pública: la opacidad, la duda permanente y la falta de explicaciones claras ante la ciudadanía. Asimismo, se hizo referencia a que en distintos municipios de Sonora han surgido cuestionamientos públicos sobre autoridades locales a las que incluso se les ha restringido la emisión de visas, como es el caso de los alcaldes de Morena en Nogales, San Luis Río Colorado y Puerto Peñasco, lo que ha generado preocupación y la percepción de falta de claridad en el ejercicio de responsabilidades públicas, situación que debe ser atendida con transparencia institucional. El PAN señala también que frente a este tipo de señalamientos no bastan los desmentidos, sino que es indispensable una explicación amplia, verificable y convincente que dé certeza a la ciudadanía. Lo peor que le puede pasar a un Estado es normalizar la duda sobre sus gobernantes o permitir que se instale la percepción de opacidad. Sonora debe estar por encima de cualquier sospecha. También la oposición, el PAN, enfatizó que la confianza pública no se sostiene con declaraciones aisladas, sino con hechos, transparencia y resultados verificables, por lo que llamó a las autoridades competentes a aportar toda la información necesaria para esclarecer plenamente cualquier señal. Es una parte, es todavía más amplio, pero es una parte de lo que dice en ese comunicado emitido ayer por la tarde el Partido Acción Nacional. Ayer por la tarde también el semanario Z, a través de su directora general, Adela Navarro Botello, es la directora general del semanario Z y en Tijuana, volvió a publicar la nota. El semanario Z sostiene que consultó fuentes en los Estados Unidos y que sus fuentes, las del semanario Z en los Estados Unidos, le confirman lo que se publicó temprano en Los Angeles Times. Son las 7 de la mañana con 31 minutos. Después de esto, horas después, es que aparece la carta del expresidente Andrés Manuel López Obrador, la cual le voy a leer una parte después del corte.
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0: 7:34. Bueno, y entonces, horas después de todo el relajo este, ir y venir de declaraciones y reacciones, análisis, demás, mesas de debate en la prensa local, en la radio, en las redes y a nivel nacional, todo el mundo hablando, que se nos va apareciendo don Andrés Manuel con su fabulosa carta, que dice más o menos así. Es extensa, voy a leer una parte, voy a intentar recuperar algunos elementos relevantes. De hecho, toda la carta es relevante. Toda. ¿Por qué? Pues porque le escribe el expresidente de la República, le escribe el fundador y figura central aún de uno de los movimientos políticos más importantes en la era reciente de este país. Puede que a los señores de la oposición no les guste esto que acabo de decir, pero Andrés Manuel es eso, pues. A lo mejor también es todo aquello malo que dicen de él, tal vez si sea cierto también, pero también es todo esto, ¿sí? Es el máximo líder de oposición que ha parido este país en el México por revolucionario, ¿sí? Después de Lázaro Cárdenas, no sé, guarda las diferencias. Estoy hablando en materia de influencia, en materia de seguidores, ¿sí? En esos términos, ¿no? La capacidad que tuvo de fundar un partido político y llevarlo de manera meteórica a la presidencia de la República, ¿sí? Eso es lo que hizo Andrés Manuel, la verdad, ¿sí? Este hombre se pudo conectar con millones de personas que en todos estos años se mantuvieron molestas, enojadas por la falta de respuesta de los gobiernos, por la razón que sea. Pobreza, falta de oportunidades, corrupción, inseguridad, lo que usted quiera, póngale ahí, ¿sí? Pero él logró esa conexión, ¿sí? Entonces, por supuesto que la carta es relevante nada más porque le escribe él. Ya lo que diga es motivo de análisis, pues sí. Pero bueno, dice la carta algo así como, no me extraña que en la embestida del gobierno de Estados Unidos contra el de México se utilicen las prácticas intervencionistas y nada escrupulosas de siempre, ahora con el pretexto del combate a la migración y al narcoterrorismo. Es claro que estos ataques no son motivados, como bien lo dijo nuestra presidenta Sheinbaum, el pasado domingo, por un interés genuino de resolver el grave problema que lamentablemente sufren los estadounidenses por la prolongada pandemia de adicción al consumo de drogas. No, se trata de un asunto de carácter político y electoral, sentencia en el primer párrafo de su carta el expresidente López Obrador. Para ser más claros, algunos funcionarios de Estados Unidos están tramando debilitar a Morena y fortalecer a la oposición de derecha en México con la idea de volver a disponer de un gobierno entreguista, corrupto, mafioso y cruel, y por lo mismo vulnerable, subordinado y fiel a sus designios intervencionistas. Además, confían en que podrán engañar de nuevo a muchos ciudadanos estadounidenses con la táctica propagandística hitleriana, de repetir y repetir mentiras con miras a las próximas elecciones de noviembre para seguir culpando a México de todos y cada una de sus males. Aunque reitero, nada de ello es novedoso y la prepotencia siempre suele ser predecible, sobre todo en épocas de decadencia. Lo único que me llama la atención, dice Andrés Manuel en esta carta, lo único que me llama la atención es el sorprendente cambio de actitud del presidente Donald Trump, en especial en la relación con México. Hablando de lo que me consta y puedo probar, el Trump de ahora es distinto al que traté. En mi experiencia, fueron varios los asuntos que resolvimos, o bien en bien de nuestros pueblos, mediante el diálogo argumentado y sin confrontación. En pocas ocasiones tuvimos discrepancias. Es más, solo recuerdo una acalorada controversia cuando por el asunto migratorio amagó con poner aranceles, lo cual nos iba a llevar a responder de la misma manera, pero afortunadamente llegamos a un acuerdo antes de que escalara el conflicto. Mientras fui presidente, se abstuvo de hablar mal de los mexicanos y de mencionar el muro. Firmamos el nuevo tratado comercial. No puso trabas a las exportaciones con pretextos sanitarios, ambientales o de otra índole, como es frecuente con el tomate, el atún o el ganado. Tampoco aumentó los cobros por el envío de remesas. Aceptó nuestra propuesta, dice Andrés Manuel, de no incluir el petróleo de México en el tratado, por respeto a nuestra soberanía energética. Nos ayudó durante la epidemia de COVID. En dos ocasiones me ofreció apoyo de gentes o de fuerzas especiales para el combate a la delincuencia y comprendió mi desacuerdo. Al final de su mandato eran tan buenas las relaciones y había tanta confianza en nuestro gobierno que cuando elementos de la DEA y del Departamento de Justicia, en venganza contra el ejército mexicano, fabricaron un expediente en contra del general Salvador Cienfuegos, el secretario de la Defensa durante el gobierno del presidente Peña, y lo detuvieron en Estados Unidos, solicité al presidente Trump que nos permitiera revisar las pruebas porque dudábamos de la autenticidad de las mismas, a lo cual accedió, ordenando que se erradicara el caso en México. Aquí, en efecto, se demostró que se trataba de una represalia política fraguada para someter a una institución fundamental del Estado mexicano que, según la mentalidad y los intereses de los funcionarios de Washington y la embajada estadounidense, debía alinearse a ellos, como lo había logrado con la Secretaría de Marina en el sexenio de Calderón. En el resto de la carta, porque es amplísima, aquí lo voy a parar ya. Lo que se pregunta Andrés Manuel es qué fue lo que cambió. Él asume y asegura en esta carta que Donald Trump está mal aconsejado, que hay gente fanática, que hay gente resentida, enojada a su alrededor, y son los que pues prácticamente le estarían hablando al oído al presidente de la República, Donald Trump, el presidente de los Estados Unidos, perdón, Donald Trump, ¿sí? Y que eso ha provocado ese comportamiento tan hostil del presidente Trump hacia la presidenta de la República, Claudia Sheinbaum, ¿sí? Y al final de la carta dice el expresidente, por el bien de todos, que regrese el otro Trump. Atentamente, Andrés Manuel López Obrador, Quinta La Chingada, Palenque, Chiapas, 3 de junio de 2026. Bueno, ahí está. Y entonces eso también ha sido objeto de muchos análisis, de cuestionamientos y demás. Dicen algunas personas que esta carta no la redactó él, que porque no es su estilo. A mí me parece que sí es su estilo, ¿eh? Hay algunos analistas que dicen que no. A mí me parece que sí la redactó él. Obviamente, si alguien se la ha revisado, ¿verdad? Revisándole el estilo y la redacción y todo ese tipo de cosas, pero de que sí, yo creo que sí fue él. Sí fue él. Entonces, interpretaciones hay muchas, como aquella de que dice, bueno, a ver, pues échenmelo a mí, pues sí. Conmigo sí se portaba bien. La otra es que toma un control de la narrativa, ¿sí? Y con el riesgo de mandar a la presidenta de la República a segundo plano, ¿sí? Y que se trate otra vez, que se trate de él y no se trate de México, que no se trate de los problemas que en realidad sí tenemos en este país, ¿sí? Nos quieran o no los norteamericanos, pueden querernos mucho, suponiendo sin conceder que nos quisieran mucho, pues igual las broncas las tenemos, pues. En fin, son las 7:42, 7:42. Esa fue la reacción horas después del presidente, expresidente Andrés Manuel López Obrador. Bien, a quien obviamente se le señala, se le critica y se le reclama que por su política de abrazos, no balazos, por su negativa a enfrentar directamente a los grupos criminales, que esos grupos criminales se fueron apoderando aún más de zonas enteras del país, fueron poniendo, quitando políticos a su antojo, ¿sí? Y bueno, se le ha señalado también de pues consentir mucho a esos grupos criminales en detrimento de la calidad de vida de muchas familias, empresarios, comerciantes, estudiantes, madres de familia, trabajadores, obreros de la población civil, ¿sí? Que ha sufrido los embates de esos grupos criminales que llegan y se adueñan de regiones enteras del país, que cobran piso, que regulan en los campos agrícolas. En Sinaloa pasó eso, ¿no? Controlan el agua, el distrito de riego, ¿sí? Controlan distritos de riego, controlan el precio del pollo, del limón, del aguacate, ¿sí? De todo eso, ¿no? Y todo eso sucedió justamente porque el expresidente López Obrador prefirió los abrazos y no los balazos. Son las 7:44, vamos al corte y regresamos.
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11: Soy Diego Gálvez. Esta es la información nacional presentada por Radio Resultados. Un grupo de presuntos maestros de la CENTE irrumpieron violentamente este miércoles en las instalaciones de la Secretaría de Educación Pública en la Ciudad de México en una nueva jornada de protestas del magisterio disidente mientras continúan las negociaciones con el gobierno federal. También las manifestaciones de la coordinadora continúan en Oaxaca. El miércoles las y los profesores de la sección 22 tomaron la terminal de abastecimiento y despacho de Pemex, ubicada en la carretera federal 190 Oaxaca, Istmo de Tehuantepec. Los maestros instalaron un bloqueo que impidió la salida y entrada de vehículos encargados de abastecer el combustible. La Embajada de Estados Unidos en México advirtió el miércoles a sus ciudadanos que planean viajar al país para el Mundial 2026 que la atención médica puede resultar más cara de lo previsto, por lo que pidió revisar si cuentan con cobertura internacional en sus pólizas. El expresidente Andrés Manuel López Obrador publicó un texto de 5 páginas para expresar su respaldo a la presidenta Claudia Sheinbaum y cuestionó lo que calificó como un cambio de actitud del presidente de Estados Unidos, Donald Trump, en relación con México. Acusó a funcionarios del vecino país de impulsar acciones que, según sostuvo, buscan influir en la política interna mexicana. El dirigente nacional del PAN, Jorge Romero, criticó la reciente reforma electoral aprobada por la mayoría legislativa de Morena y sus aliados, al señalar que abre la posibilidad de anular elecciones bajo ideas ambiguas y a modo sobre posibles intervenciones extranjeras. A través de un mensaje difundido en redes sociales, Romero sostuvo que el cambio legislativo representa uno de los aspectos más preocupantes de la reforma. Continúen nuestras noticias.
0: Bien, 747, recuerden que hoy tenemos funcionando otro WhatsApp, solo por hoy, 6621-438203, 6621-438203 es el WhatsApp que tenemos disponible esta mañana. Si me están mandando mensajes al otro WhatsApp, pues lo voy a leer al ratito, porque no lo tengo aquí a la mano. A ver, mensajes de la audiencia. Sergio, buen día, soy Fernando. Este es mi comentario, dice. Esa noticia ya la había dado el periodista Luis Chaparro. Sí, Luis Chaparro es un periodista muy destacado, que tiene un buen nivel de influencia en temas de seguridad, de asuntos de seguridad binacionales. Y él es director y propietario de una plataforma que se llama Pie de Nota. Luis Chaparro había dado esa información, había asegurado que esto había sucedido desde el año pasado. Esto no es nuevo. Entonces, él había dicho que le habían quitado la visa a los gobernadores, entre ellos a Durazo. Después apareció el gobernador Durazo en una serie de reuniones que relacionadas con su investidura de gobernador en los Estados Unidos. ¿Sí? Entonces, bueno,
12: Dice Fernando en su comentario, esa noticia ya la había dado el periodista Luis Chaparro. Después le toca ir a una reunión en Arizona a Durazo y pasa supuestamente sin problema, pero el periodista exhibió cómo su cruce fue de manera especial, pasando por un filtro de revisión especial de LICE. Hoy, nada más, otro periodista confirma lo que ya sabíamos. Por otra parte, dice, estoy completamente de acuerdo con el señor gobernador de que él no tiene por qué demostrar a sus adversarios si tiene visa o no, pero como gobernador sí está obligado, dice. Es lo que opina Fernando. Es que es la otra parte, pues, que cuando habrían pasado o cuando pasan los gobernadores, tanto el de Sonora como el de Tamaulipas, que también negó que le hayan quitado la visa. Ahorita le voy a poner lo que dijo Américo Villarreal, el gobernador de Tamaulipas. Pero hay un documento, un permiso especial, el farol que le llaman, que permite a ciertas personas ingresar a territorio norteamericano sin tener visa. Según las versiones periodísticas que han salido del lado americano y del lado mexicano, ese permiso especial que las autoridades norteamericanas le otorgan a una persona para que ingrese a su territorio, se otorga a las personas que colaboran con las autoridades de seguridad de Estados Unidos. Por eso también el gobernador Durazo, en su declaración de ayer, negó tajantemente que él tuviera colaboración alguna con ningún otro país. Por eso lo dijo, porque entre las versiones que hay es esa, que sí pasa, pero pasa con ese permiso especial, no con la visa. Bien, sí, por ahí viene ese tema, como lo menciona usted, Fernando, así se ha dicho desde el principio. 751, ¿qué dijo Américo Villarreal, el gobernador de Tamaulipas? Pues dijo esto.
13: Con relación a la publicación difundida el día de hoy por el diario Los Angeles Times, quiero expresar con toda claridad y de frente a los y las tamaulipecas, así como a todas y todos los mexicanos, que niego de manera categórica y absoluta las aseveraciones que dicho medio pretende presentar como hechos. Se trata de señalamientos falsos, tendenciosos y carentes de cualquier evidencia que los respalde. Resulta inadmisible que acusaciones de tal gravedad sean publicadas y difundidas sin exhibir una sola prueba verificable que la sustente. La responsabilidad periodística exige rigor, sustento y respeto por los hechos, no la construcción de narrativas basadas en especulaciones, presunciones o versiones anónimas. Además, rechazo categóricamente cualquier insinuación o afirmación que pretenda vincularme con organizaciones criminales o con actividades al margen de la ley. No existe resolución, acusación, imputación, procedimiento judicial ni comunicación oficial de autoridad alguna en México y en los Estados Unidos que sustenten los señalamientos obtenidos de dicha publicación. Las versiones difundidas se apoyan exclusivamente en afirmaciones no verificadas y carecen de evidencia que las respalde. Quiero ser particularmente claro en uno de los temas que se ha intentado posicionar en la conversación pública. Cuento con mi visa estadounidense vigente. No he recibido ninguna notificación de autoridad alguna relacionada con su estatus, restricción, cancelación o procedimiento de cualquier naturaleza.
12: Es Américo Villarreal, el gobernador de Tamaulipas, negando pues que le hayan quitado la visa. Y a quien sí le quitaron la visa, y lo dijo públicamente, es a la dirigente del Partido Morena en Chihuahua. Brigitte Granados se llama, ella es la presidenta de Morena en el estado de Chihuahua, y ella hizo público el dato, que le quitaron la visa, que por una multa, una infracción de tránsito de hace muchos años, ya en Texas. Así lo dio a conocer la propia presidenta Morena en Chihuahua, Brigitte Granados, de por qué le quitaron la visa.
14: Yo me presento ante los medios de comunicación para aclarar lo que la señora Daniela Álvarez expresó hace algunas horas. Escribo: el pasado viernes 29 de mayo, alrededor de las 7 de la tarde, intenté cruzar a Estados Unidos como lo he hecho durante años. Al llegar al puerto de entrada, se me indicó que pasaría una segunda revisión. Y ya en las oficinas se me informó que mi visa sería cancelada debido a una infracción de tránsito ocurrida hace aproximadamente 10 años en el estado de Nuevo México.
12: Bueno, es Brigitte Granados, la presidenta del Partido Morena en el estado de Chihuahua, explicando por qué le quitaron la visa. Son las 7:55 de la mañana. Dice acá Javier, buenos días, don Sergio. ¿Por qué no va el Mesías a Estados Unidos con el Trump a defender a la presidenta? ¿A poco no tendrá para el boleto de avión? Pues yo no sé. Pero igual. Por otra parte, dice, le echó muchas flores al gobernador. ¿Eso quiere decir entonces que el gobernador es como las aves que cruzan el pantano y no se manchan? ¿Usted de veras lo cree, viniendo de un político? Saludos. ¿Qué flores le eché? Recuérdeme, por favor. Sí, hablé de cuál es, digamos, la estatura política de Alfonso Durazo en Sonora, pues es el gobernador. Y dentro de su partido es una figura relevante porque es el presidente del Consejo Nacional. No sé si eso le parezca que son flores. Simplemente puse en perspectiva, pues, lo que es la figura política del gobernador. Son las 7:56 de la mañana, 7:56. Bueno, ya está Gilberto en la línea. Vamos al pronóstico del estado del tiempo del Servicio Meteorológico Nacional. En voz de Gilberto Lagarde, especialista técnico de Conagua. Mi estimado Gilberto, buenos días, adelante, qué calor.
15: Bueno, buenos días, Sergio, pues sí, ya nos habíamos mal acostumbrado, ¿no?
12: Sí.
15: Y pues, desgraciadamente, pues ya estamos en condiciones normales, ya llegamos a normalidad, y pues, la noticia pues que se va a mantener esto, ya vamos así con los cielos mayormente despejados, vamos a empezar a ver algunos nubladillos ahí por la zona oriental del estado, sin embargo, la lluvia se va a cargar al lado de Chihuahua, a la frontera con Sonora. Ahí sí va a empezar, vamos a tener algunas lluvias ligeras a moderadas, pero ¿por qué? Por la circulación ciclónica, por esta baja presión en niveles medios y altos que está entrando al noroeste del país, y pues junto con la corriente en chorro subtropical van a generar una afluencia de nublados hacia esa zona, y obviamente van a provocar lluvia en lo que es el día, posiblemente de aquí hasta el sábado se mantengan esas condiciones. Y pues todavía nosotros estamos viendo cuándo pudiera iniciar el monzón, esto empezaría a verse con las primeras lluvias que ya se presentarían en el estado. Sonora posiblemente sean, como habíamos platicado antes, muy muy cercanas al día 15 de este mes. Puede ser unos días antes, unos días después, pero por ahí, por esas fechas, es cuando se espera que ya el monzón comience a activarse y empiece a generar ya las primeras lluvias en el estado. Por lo pronto, toda esta semana tenemos pues condiciones pues de muy poca posibilidad de lluvia, menos del 10%. Donde sí se espera algo de lluvias en la zona de Chihuahua que colinda con Sonora. Las temperaturas pues van a seguir calurosas, valores máximos entre 35 y 45 grados para la zona centro-sur y noroeste del estado. Y para la zona norte y oriente, pues las temperaturas máximas andarían de los 30 a los 40 grados. Y en cuestión de temperatura mínima, pues los valores más bajos para la que se presenta en la parte norte y oriente, ahí van a andar entre los 10 a los 20 grados en centígrados en estos días. Y para lo que es la parte centro, sur y noroeste, las temperaturas mínimas andarían entre los 15 a 25 grados para estos días. Ahora ya, si nos vamos por ciudades, Hermosillo ayer tuvo una máxima de 42 grados y medio. Hoy amanecimos con una mínima de 20 grados y medio. El pronóstico para el día de hoy es una máxima que podría andar en los 42 grados. Para el día de mañana se espera una mínima de 21 con una máxima de 41. Y pues esto con el cielo despejado y sin lluvias para Hermosillo para estos días. Obregón ayer tuvo una máxima de 41 grados. Hoy amaneció con una mínima de 21. El pronóstico para esta tarde es en la zona de Obregón es una máxima de 39 grados y para el día de mañana se pone mínima de 21 con una máxima de 38, con el cielo despejado a medio nublado sin lluvias para Ciudad Obregón. Así que puede haber algunos nubladitos por ahí cercanos a Ciudad Obregón el día de hoy, pero sin posibilidad de lluvia. Navojoa, para el día de hoy se espera una máxima de 41 grados. Para el día de mañana iniciamos con una mínima por la mañana de 21 grados y por la tarde una máxima de 39 grados para Navojoa. Esto también con el cielo entre despejado, medio nublado y sin lluvias para esta ciudad. Vámonos con Cananea, que ayer tuvo 35 grados y medio, rompió la barrera de los 35 grados Cananea, y hoy amaneció con la mínima de 16. Para el día de hoy se espera una máxima de 34 grados por la tarde, para el día de mañana una mínima de 16 por la mañana, y por la tarde una máxima de 33 con el cielo despejado y sin lluvia para Cananea. Nogales, el día de ayer tuvo una máxima de 36.4, hoy amaneció con la mínima de 20. El pronóstico para esta tarde es que se puede alcanzar una máxima de 36 grados en esta ciudad, y para el día de mañana se espera una mínima de 19 por la mañana y por la tarde una máxima de 37 grados también con el cielo despejado y sin lluvias para la ciudad de Nogales. Así que pues ya el norte rompió, y ahora sí la mayor parte de las ciudades rompieron la marca de los 35 grados y pues esto se mantiene como sin muchos cambios, sí una pequeña baja de temperaturas, porque en lo que fue el día de ayer esperábamos un pico de temperaturas, o sea una alza, y ahora empieza a bajar, pero aún así van a seguir siendo valores altos de temperatura los que se van a seguir registrando.
12: Bueno, pues atentos, como siempre, y pues empezar ya con las recomendaciones, ¿no?, de cuidarnos de las altas temperaturas y demás, que me parece muy prudente que lo hagamos.
15: Sí, es muy importante que sigan las recomendaciones tanto de Protección Civil como del sector salud para esta situación. Esto es todos los años y pues ya, ahora sí que vamos a empezar con estas condiciones pues extremas para nosotros, para la mayor parte de la población.
12: Como siempre, Gilberto, te agradezco muchísimo tu tiempo. Gracias.
15: De nada, que tenga muy buen día. Hasta luego.
12: Gran día para ti. Gracias, es Gilberto Lagarda con el pronóstico del estado del tiempo del Servicio Meteorológico Nacional. Mire, en el Congreso del Estado de Sonora se está impulsando una iniciativa para que los delitos sexuales que se cometen contra menores de edad no prescriban. Usted podría pensar que no prescribían, ¿verdad? Pero sí. Entonces, quien ha impulsado esa iniciativa, los cambios en la ley, es la diputada Elisa Yard. En un ratito más va a venir aquí a la cabina. ¿Va a venir a la cabina o voy a hablar por teléfono? Va a venir a la cabina, ¿verdad? Sí. La diputada local Elisa Yard para explicarnos los detalles de esta iniciativa que ella ha impulsado en el Congreso del Estado de Sonora. No es cosa menor, ¿eh? No es cosa menor que los delitos sexuales que se cometen contra menores de edad en el estado de Sonora no prescriban. ¿Cuáles son los artículos que se modifican? ¿Cuál es el camino que sigue una iniciativa de este tipo para que sea aprobada por el Pleno del Congreso del Estado? De eso hablaremos más adelante aquí en nuestras noticias con la diputada local Elisa Yard, ¿sí? Bueno, la iniciativa, los cambios en la ley para que los delitos sexuales que se cometen contra menores de edad en Sonora no prescriban. Ya no van a prescribir, de hecho, porque esto ya avanzó, ¿sí? Más o menos a las 8:15, 8:17, espero estar platicando ya con la diputada. Y antes de eso, voy a platicar un ratito con la doctora Rubí García de la Clínica Loani. Tiene ella consejos de cómo cuidar nuestra dentadura, las 5 peores cosas que hacemos con nuestros dientes sin darnos cuenta, ¿va? Ahorita después del corte voy a platicar con ella. Son ya las 8:03, voy al corte y regreso.
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0: Bien, son las 8:06. Recuerden, esto es Nuestras Noticias. Estamos en vivo desde Hermosillo a través de las frecuencias de Grupo Radiorama en el estado de Sonora, que hoy son tres. Hoy faltamos en Cananea, pero son tres. Aquí en Hermosillo es el 101.1 FM. Allá en Ciudad Obregón, para Ciudad Obregón, Abojoa, toda aquella gran región de los valles del Yaqui y del Mayo, es el 104.9 FM, Estudio 104. Al norte de Sonora, seguimos esta mañana a través del 89.5 desde Nogales, La Poderosa de Nogales, 89.5 FM. Está en la línea telefónica la doctora Rubí García. ¿Cómo le va, doctora? Buenos días.
1: Hola, ¿qué tal? Buenos días.
0: Muchas gracias.
1: Muy bien. Qué bueno. Muchas gracias a ustedes por la invitación y por estar aquí con ustedes el día de hoy.
0: Al contrario, muchísimas gracias a ustedes por estos consejos que necesitamos que nos dé, ¿sí? Porque, bueno, aquí tengo un tema. Las cinco peores cosas. ¿Cuáles son las cinco peores cosas que hacemos con nuestra dentadura?
1: Así es, hoy quiero platicarles pues acerca, perdón, de este tema, de las cinco peores cosas que hacemos y que no nos damos cuenta al momento pues de nuestra rutina diaria, ¿no? El primer paso o lo primero que a veces hacemos pues utilizar los dientes, o más bien dicho, el cepillo dental demasiado duro. Esto pues nos hace que nos afecten lo que es el esmalte del diente, ¿no? Y pues por lo tanto, más adelante tenemos ya sea la sensibilidad, tenemos algunos ciertos micro desgastes en el esmalte, lo que hace esa sensibilidad que ya les comento, ¿no?
0: Bien, entonces vienen por números a veces los cepillos, ¿no? Y ahí viene en la etiqueta, en el empaque, viene si es de cerdas duras o de cerdas blanditas. Ahí dice en el cepillo de dientes. Hay que agarrar uno que sea, que no esté
1: uno
0: duro,
1: que sea de cerdas suaves para que no nos lastime tanto, ya sea la encía, que no nos empiece a sangrar o que no esté demasiado duro. Hay mucha gente que piensa que pues entre más duro, más mejor cepilla, ¿no?
0: Que más
1: pues
0: limpia, ¿no?
1: Exacto, más limpia. Y no es correcto. Debe de ser, lo correcto sería de cerdas suaves para que no nos esté lastimando tanto lo que es ya sea la encía o lo que es el diente en sí.
0: ¿Cuál sería la segunda cosa? Esa era la primera, ¿no?
1: Usar
0: cepillos con cerdas duras, no recomendable.
1: Exacto, son las recomendaciones. Segunda. Lo otro que hacemos, a lo mejor no todos, pero pues sí se llega a hacer, morder hielo, lápices, las uñas, los cueritos de los dedos, todo lo que queramos morder, ¿no? Que no debería de hacerlo. Son hábitos pues que hacemos frecuentemente, inconscientemente, que lo hacemos ya sea por estrés, por lo que sea, ¿no? Pero pues eso no deberíamos de estarlo haciendo también.
0: ¿Por qué? ¿Qué nos pasa?
1: Se nos empiezan pues a fracturar ya sea los dientes, empieza a haber desgastes, todo ese tipo de cuestiones que en el futuro, si lo estamos haciendo muy constantemente, nos puede llegar a afectar, sobre todo lo que es el morder hielo. El hielo es demasiado duro, entonces el diente también es un órgano pues muy duro y pues no se rompe, se puede llegar a romper.
0: Entonces, se nos puede despostillar un diente.
1: Exacto, nos podemos despostillar un diente, luego vienen las molestias, sensibilidad, dolor, y no queremos eso.
0: ¿La número tres?
1: La número tres sería no usar el hilo dental.
0: No
1: muchas personas pues al momento piensan que nomás con el puro cepillado y ya está. Y pues no, tenemos que utilizar lo que es enjuague bucal, el hilo dental. Entonces, siempre mínimo una vez antes de dormir, utilizar el hilo dental. Yo sé que pues a veces no podemos estarlo utilizando siempre, ¿verdad? Uh-huh. Entonces, sí, una vez en el día, en la noche de preferencia, antes de dormir, usar hilo dental.
0: Bien, o sea, el cepillo de dientes es bueno, pero no basta. No llega a los rinconcitos.
1: Exacto, ¿sí? No. Entonces, basta.
0: Para eso está el hilo dental.
1: Exactamente, porque pues hay superficies que no llegan las cerdas del cepillo, como es entre diente y diente, y después nos sale alguna caries entre los dientes, entre un diente y el otro, y pues ahí empiezan las molestias, y esas caries son muy silenciosas, no se pueden llegar a detectar a simple vista. Tenemos que hacer unas radiografías, series de prueba, para pues darnos cuenta dónde está la molestia, ¿no?
0: ¿La número cuatro?
1: La número cuatro sería
0: ¿O eran tres nomás?
1: No, ya se me olvidó la número cuatro.
0: No se preocupe. A ver, vamos a recapitular entonces.
1: Vamos a recapitular.
0: La número uno es no usar cepillos de dientes con las cerdas muy duras, porque eso lastima la encía, lastima la dentadura y puede, digamos, retirar o quitar el esmalte de los dientes de tan duras que están las cerdas. Hay que usar cepillos de dientes con cerdas, ¿cómo se llama? Medianas, ¿cómo se dice? Que sean suavecitas.
1: Sí, de cerdas suaves.
0: ¿Sí?
1: Que sean de cerdas suaves,
0: esa sería
1: a medias,
0: la
1: no muy fuertes, no muy duras.
0: La segunda recomendación es no andar muerde y muerde cosas, que las uñas, que los cueritos de los dientes, el hielo sobre todo.
1: El hielo sobre sí. todo, exactamente.
0: Y la tercera es entender que el cepillado de dientes es muy bueno, pero no es suficiente, entonces quizá una vez al día, por la noche, usar,
1: exacto,
0: de preferencia por la noche, usar el hilo dental para sacar lo que se vaya quedando entre dientes, porque ahí puede surgir una caries que usted llama, me dice que son silenciosas, y cuando se dan cuenta ya hicieron mucho daño.
1: Exacto, y la número cuatro sería utilizar los dientes como herramienta. ¿A qué me refiero con esto? No sé, empezar a utilizarlos como abrelatas, ¿no?
0: Sí, pasa,
1: entonces,
0: ¿no? Abrir una cheve, ¿no?
1: Exacto, exacto. Vamos para ese punto, donde pues no es una herramienta para utilizar los dientes para abrir ese tipo de cosas, ¿no? O sea, ahí se nos pueden despostillar los dientes, se nos puede fracturar, se nos puede astillar o lo que sea, y vienen nuevamente lo que son las molestias. Entonces, no, de preferencia no hay que abrir nada con
0: ya
1: los
0: ya se inventaron
1: dientes.
0: Los destapadores, pues.
1: Exacto.
0: Eso
1: ya están. Hay que utilizar los
0: destapadores. Ya están inventados, sí. Bien, ¿cuál sería la siguiente, doctora?
1: Y pues la número 5, y yo creo no ni la más importante ni la menos importante, sino pues algo recomendable también, ignorar algunas señales que tengamos de sangrado, de inflamación en las encías, de mal aliento, alguna caries, dejarla pasar. Estar viendo que hay un sangrado al momento de cepillarnos, no es normal que sangren las encías, ¿verdad?
0: Uh-huh.
1: Es porque algo está causando ese sangrado, hay algo, ya sea por la técnica del cepillado, ya sea porque las cerdas están muy duras, ya sea porque no estamos utilizando correctamente lo que es el hilo dental. Entonces, no hay que ignorar ninguna de las señales que nos está dando al momento de cepillarnos o que estamos observando. Entonces siempre hay que recurrir a lo que es el dentista, ir a sus citas semestrales de limpieza, para pues estar valorando también si hay algún otro riesgo, ya sea de gingivitis, de caries, de alguna otra afección, ¿no?
0: Doctora, pues muchas gracias. 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
1: Sí, claro, tenemos dos sucursales actualmente. Una es por la calle Juan García Cabral, 139, Colonia Periodista. El número de teléfono, y no lo tengo ahorita en la mano.
0: Aquí se lo paso yo por aquí lo compartimos nosotros en los spots. Bueno,
1: sí,
0: pues
1: gracias.
0: Ahí están esas cinco recomendaciones que hay que hacer para cuidar nuestra dentadura. Las cinco peores cosas que hacemos con nuestros dientes sin darnos cuenta. Doctora, muchas gracias, que tenga buen día.
1: Gracias, igualmente, bonito día.
0: Igual, hasta luego. Bueno, son ya las 8:16. Voy al corte y regreso.
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0: Bueno, son las 8:18. Seguimos acá en nuestras noticias. 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Al sur del estado, para los valles del Yaqui del Mayo, 104.9 FM. 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Al norte de Sonora, para Nogales, Nogales Sonora, 89.5 FM. 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Y Alexa, dígale que le ponga arroba FM Hermosillo y ahí le vamos a aparecer con las noticias de 7 a 9 de la mañana. La diputada Elisa Yard está conmigo aquí en la cabina, cosa que le agradezco mucho. Diputada, buenos días.
9: Buenos días, Sergio, encantada de estar aquí con todo tu auditorio. Yo pensé que nada más venía una radio y resulta que vamos a aparecer en tres, qué bien. Y en todo el estado de Sonora, excelente, porque este tema es tan sensible, Sergio, que...
0: Es muy sensible.
9: Que es tan importante que la población, nuestro estado en Sonora, esté informado de esta iniciativa.
0: Hace unas semanas usted y yo platicamos en la Así televisión. Y me contaba usted lo que era una iniciativa.
9: Así
0: en
9: es.
0: En ese momento. Uh-huh. Ahorita, ¿ya se aprobó?
9: Ya se aprobó. Se llevó al pleno. Bueno, para que todo nuestro auditorio que nos esté escuchando, es una iniciativa que presenté, la cual encontré la necesidad de llevarla a cabo en el pueblo, en la calle. Fue una petición ciudadana y una iniciativa en el Congreso del Estado, Sergio, primeramente se retoma, se estudia, se lleva a mesas de trabajo, posteriormente se elabora la iniciativa, se lleva al pleno, de ahí se turna a una comisión, que esta viene siendo la Comisión de Justicia. Y posteriormente, una vez que se analiza ahí, se hacen mesas de trabajo, se estudia, se platica con las personas, se lleva al pleno, de ahí se turna a una comisión, que esta viene siendo la Comisión de Justicia. Y posteriormente, una vez que...

0: que no tiene colores, no tiene partidos, sino todo lo contrario, es un tema que nos une para poder ayudar y devolverles, como te dije en ese entonces, ese derecho que nunca debió haberse, no quitado porque nunca lo había tenido ese niño, el cual fue abusado cuando era pequeño.
1: Algo que debió haberse previsto. ¿Qué es lo que se modifica? ¿Qué artículos se modifican? ¿Cómo queda ahora?
0: Mira, la imprescriptibilidad para el público que nos está escuchando, ahorita es que no van a vencer los términos legales para que se denuncie a una persona que abusó de un menor, ya no va a haber un tiempo limitante. Ahorita, hoy en día, estaba a 10 años, dependiendo también, varían dentro del catálogo de abusos sexuales. Estamos hablando de que la violación era a los 10 años. Entonces, ahorita ya...
1: A los 10 años prescribía.
0: Prescribía. ¿Qué quiere decir? Que cuando iba la persona a hacer la denuncia, o sorpresa, ya pasó el tiempo y ya no es válido tu carpeta, ya no la vamos a armar tu carpeta. ¿Por qué? Porque ya pasó el tiempo, porque había prescribía, vaya. Nosotros en esta tarea, Sergio, que nos dimos de buscar a jueces, magistrados, a quienes imparten la justicia, para ellos es una impotencia tener a un menor, tener las pruebas, y porque pasaron ese tiempo, no poder ejecutar una acción penal. Con esta iniciativa, la cual votaron todos los diputados de todos los partidos por unanimidad, estamos votando a que no prescriban esos delitos sexuales. Dentro del catálogo de los delitos sexuales, tenemos el estupro, la violación, tocamientos, tenemos la pornografía infantil, que ya venía la pornografía infantil, que ya estaba contemplada. Tenemos tocamientos, acciones que pudiera hacer el niño forzosas de manera disque artística, tocamientos del menor hacia el adulto mayor. Todos, muchas veces pensamos que el único acto de sexual, el daño sexual que tenemos hacia los menores, niñas, niños y adolescentes, pudiera ser la violación. No, Sergio, es todo, es absolutamente todo. Es el tocamiento, que jugando, que normalmente lo hagan constante. Y yo te quiero decir algo, Sergio, los abusos sexuales, el 90% está en el ámbito más cercano al menor.
1: El primer círculo. Familiar a veces, ¿no?
0: Lamentablemente, muchas de las ocasiones es el papá, el abuelo, el padrastro, el hermano mayor, el tío, el vecino, el que la cuida. Entonces, aquí estamos viendo de que no es porque la llevaste al cine, no es porque el niño se te perdió en una piñata, no es porque viene un encapuchado y te va a hacer un delito sexual a tus hijos. No, aquí considero que, y tú me comentabas en tu programa, que podíamos decirle al público que nos está escuchando, que tengamos mucho cuidado con nuestros nietos, con nuestros hijos, porque a veces la confianza plena que tenemos a veces, inclusive de nuestra misma familia, pues siempre hay que tener un ojo en los niños.
1: O la ceguera, no puede ser, él no.
0: Exactamente,
1: creo,
0: ¿sí? No, ¿cómo va a ser mi esposo?
1: Exacto, el abuelo, el tío.
0: El abuelo, ¿cómo va a ser el abuelo?
1: Ahora, pues entre más tiempo pasa también, digo, y eso está comprobado, es más difícil a veces comprobarlo, documentarlo.
0: Así es, fíjate.
1: Una acusación de ese tipo, que es muy seria, es muy grave.
0: Sí, dentro de esas mesas de trabajo que tuvimos con las autoridades a las cuales le llegan estos casos y que obviamente les llegaban casos ya prescritos, hay siempre, Sergio, se hacen... Los delitos sexuales pareciera que se hacen en lo oscurito, para que no se conozca, no se sepa, en la soledad, en cuando el menor está solo, etcétera. Pero siempre hay un testigo, y lamentable y tristemente, a veces, Sergio, es la mamá la testigo, y no puede hacer nada porque hay una dependencia económica, dependencia miedo. Alimentaria, miedo a la agresividad de la persona, porque hay alcoholismo, porque hay agresividad a la misma pareja. Y el niño, si está en una edad de 8 o 9 años, lamentablemente no puede hacer esa denuncia. ¿Por qué? Porque la protección, la dependencia que tiene, siempre volviendo a cómo podemos atestiguar estos casos. Siempre nos comentaban las autoridades, hay un testigo silencioso. la mamá a veces, uh-huh, el hermano menor, el hermanito, a veces hay una tía por ahí que sabe la verdad. Uh-huh. Todos esos testimonios pueden

0: ser válidos en un juicio de esta naturaleza, en un expediente que se abra. Y también cuando una persona recibe un abuso sexual de pequeño, Sergio, por lo general, no todos, porque a veces alguien es fuerte y logra superarlo, pero lamentablemente la mayoría se viene arrastrando esa violencia durante toda tu vida. Una, puedes repetir el caso hacia la descendencia tuya. Uh-huh. La otra, tú puedes arruinar tu misma vida matrimonial por ese recuerdo que traes, puedes arruinar tu vida matrimonial, tu vida empresarial, tu vida estudiantil. Realmente un abuso de esta naturaleza en muchísimos casos te arruina tu vida. Es por eso que también se acude al psicólogo, y todos esos son testimonios que pueden estar presentes en un juicio y pueden aportar pruebas junto con los testigos de la persona. No se trata de una ley donde tú, por decir algo, me cayó mal una persona y ahora voy a decir que mi tío abusó uh-huh. de mí. No, tiene que haber ciertas características para que tú
1: tiene
0: lo puedas
1: cumplirse
0: comprobar.
1: Una
0: claro,
1: condición,
0: exactamente.
1: Pues, tiene que haber una manera de comprobar. Sí,
0: claro.
1: De tener elementos razonables de duda, y también pues tiene que mantenerse la presunción de inocencia, ¿no? De
0: claro.
1: la persona señalada o acusada.
0: Claro. Obvio.
1: Sí. Oh. Ahora, esto pues no es retroactivo, ¿verdad? ¿Esto es a partir de cuándo?
0: Es a partir de, se va a publicar, estamos esperando estos 15 días que se publique. Uh-huh. Ahorita no he checado a ver si ya se publicó el día de ayer, martes. Se publica, no es retroactivo. Sin embargo, esas personas que sucedió algo hace 9 años o están por vencer los 10, pues oh, sorpresa.
1: Están a tiempo.
0: Están a tiempo. No es retroactivo, pero entre comillas nos podíamos ir a 10 años atrás, porque uh-huh. ya le abrimos la puerta a ese nicho que estaba por vencer y que no se han atrevido, una por la edad, otra por que se tienen que acomodar ciertos aspectos familiares. Todos en nuestra vida tenemos las cosas que se dan y las buscamos para que se den y se acomoden. Puede ser que hay casos que decimos, bueno, ¿y por qué no denuncias si ya tienes la edad? Porque no todos los casos son iguales, Sergio. Hay que acomodar los tiempos para poder hacer esa denuncia. Y todo el auditorio que nos esté escuchando, pues decirles que tenemos ya en Sonora esta ley donde ya no prescriben los delitos sexuales contra niñas, niños y adolescentes. Estamos ya a la par de la federación, que lo hizo el 2024, uh-huh. lo hizo 2023, lo hizo el Congreso de la Unión y algunos estados de la República. También estamos a nivel internacional, que ya lo tiene Chile, lo tiene Argentina, lo tiene Estados Unidos, que no prescriben estos casos. Y ahora en la parte de la justicia son toda la reglamentación que comentábamos ahorita, sí. de cuáles son las comprobaciones. Ellos tienen mucha experiencia en estos casos, lamentablemente. Ahorita el 911, Sergio, en estos 2 meses que han pasado, son 280 casos que han reportado de abuso sexual. O sea, es increíble.
1: ¿En cuánto tiempo?
0: En 2 meses.
1: ¿En 2 meses?
0: En 2 meses.
1: ¿Han recibido?
0: 180
1: reportes de abuso sexual.
0: De abuso sexual.
1: Sí. ¿Se han convertido en carpetas de investigación esos 180?
0: Fíjate que esa noticia la vi el día de ayer, uh-huh. Te la comento de manera económica, uh-huh. Sería cuestión de investigar bien
1: pues,
0: cómo está, vale la pena.
1: Vale muchísimo la pena.
0: Vale la pena.
1: Que la Fiscalía de Justicia del Estado, la propia Secretaría de Seguridad, que es la que opera, digamos, esta línea de emergencia en la 911, explicara y ampliara la información, es decir, de esas 180 denuncias.
0: ¿Cuáles son niños y niñas y adolescentes?
1: Si son niños, niñas, adolescentes, son personas ajá. adultas, y si se atendieron y si se llegaron a convertir en carpetas de investigación.
0: Así es, exactamente.
1: Que deberían de, ¿no?
0: Deberían de, y muchas veces, Sergio, decimos, es que el niño no sabe, o sea, el niño está inventando, es que ve mucho la televisión, ve mucho el aparato del teléfono. Uh-huh. Pues yo creo que los niños no inventan, los niños dicen siempre la verdad. Claro. Ellos tienen una inocencia que realmente están diciéndole a papá, a mamá, qué es lo que realmente está pasando. Entonces, es sí creerle a nuestros hijos qué está pasando con ellos.
1: A veces no lo pueden verbalizar. No tienen el conocimiento, el lenguaje suficiente, son pequeños, apenas incluso van hablando.
0: Así
1: entonces
0: es.
1: Claramente no lo pueden verbalizar como si puede hacerlo un adulto.
0: Ajá.
1: Sí.
0: Ajá.
1: Pero sienten.
0: Claro, claro, y le pueden decir a mamá, o sea, este, hay que explicarles, hay que hablarles claramente de sus partes íntimas, hay que hablarle claramente de qué significa el tocamiento, qué está mal, qué está bien, porque a veces el tocamiento que hace el adulto forza al niño a tocar al adulto mayor. Entonces, también explicarles todo ese tipo no es malo, al contrario, es advertir, abrir los ojos a una vida libre de violencia a nuestros hijos, a nuestros nietos.
1: Hay que enseñarles, pues, a que identifiquen esas señales de alerta, ¿no?
0: Mi nieta tiene 2 años y medio, Sergio, y yo, o sea, es bebé, o sea, constantemente yo le digo, no se toca, no esto, no lo otro, y lo explico perfectamente bien, de tal manera que ella me entienda en su nivel, que ella te entienda. Y yo creo que todos debemos de hacerlos, padres, abuelos, debemos hacerlos con nuestros hijos, porque es un tema que duele muchísimo, es un tema lamentable, porque tenemos a la niñez desprotegida. Y esta iniciativa era un derecho que siempre debió haber tenido el niño y la niña y adolescente.
1: Pues yo le agradezco mucho, diputada, que haya podido venir aquí a la cabina a explicarle a la audiencia en qué consiste esta reforma de ley. Estaré atento a ver si un ratito más me puede confirmar si ya se publicó en el boletín oficial.
0: Sí, perfecto, claro
1: que
0: sí.
1: Del gobierno del estado, porque es cuando surte efectos.
0: Así es.
1: Ajá. La ley entra en vigor cuando se publica, cuando en el boletín oficial del gobierno del estado.
0: Así es, exactamente. Ya fue aprobada en la comisión, fue aprobada por unanimidad en el Congreso. ¿Qué falta? Dentro del periodo de los 15 días se tiene que publicar. Hablaremos ahí con Edgar Sayar, que es a cargo del boletín oficial.
1: Se me hace conocido.
0: Se te hace conocido, a mí también. A mí también se me hace conocido. El Eddie Sayar. Por una letra somos diferentes, Eli y Eddie.
1: Sí, nada más por una. Ajá, Eli Sayard y Eddie
0: Sayard. Eddie Sayard, exactamente. Sí. Ya le digo.
1: Subsecretario de Gobierno, encargado.
0: Subsecretario de Gobierno, exactamente, encargado del boletín oficial.
1: Del boletín oficial del Gobierno del Estado, entre otras funciones.
0: Entre muchas otras funciones. Es muy bueno y muy ejecutivo para todos.
1: Que le encarga el gobernador. Diputada, muchas gracias.
0: No, gracias a ti,
1: bien por
0: Sergio.
1: Esto, es un buen avance.
0: Es un buen avance, vamos muy bien. Esperemos que esta, y yo estoy segura que esta iniciativa va a ayudar muchísimo a muchas familias, no nada más a la persona, sino a la familia completa.
1: Absolutamente. Que le vaya muy bien.
0: Muchas gracias, Sergio, gusto en saludarte.
1: Igualmente, hasta pronto. Es la diputada Eli Sayard. Son las 8:33 de la mañana, voy al corte y regreso.
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4: Bien, son las 8 de la mañana con 35 minutos, 8:35. Dice aquí don Raúl Villanueva que a los abusadores de menores les deberían de dar piola. Se refiere a la pena de muerte, pues. Pena de muerte para los abusadores de menores. Y hay mucha gente que coincide, ¿eh? Hay mucha gente que está de acuerdo, que firma, que se suma a este tipo de propuestas cuando surgen casos que se conocen, ¿no? Personas adultas que cometen abusos sexuales contra menores de edad deberían de ser condenadas a muerte. Sí, es fuerte, yo lo sé, suena fuerte, pero mucha gente coincide, insisto. Son las 8 de la mañana con 36 minutos, 8:36. Mire que ya encontraron el primer caso, ¿dónde lo tenía? Por acá estaba. Primer caso de gusano barrenador en Estados Unidos. Primer caso de gusano barrenador en Estados Unidos. A ver, díganos algo. Sí. La mosca del gusano barrenador del Nuevo Mundo ha llegado al sur de Texas. Así lo confirmó el miércoles el Departamento de Agricultura de Estados Unidos. La primera en décadas que el parásito, cuyas larvas devoran carne, ha amenazado a la industria ganadera del país y apenas la tercera vez que ha aparecido en territorio estadounidense en ese lapso. Es el primer caso confirmado en Texas desde 1966. Imagínense los controles. Desde 1966 no aparecía el primer caso de un caso de gusano barrenador en Estados Unidos. La secretaria de Agricultura de los Estados Unidos, Brooke Rollins, indicó que el caso se detectó en un ternero de 3 semanas de edad en La Pryor, en Texas, a unos 80 kilómetros de la frontera con México. Un veterinario de Texas, Bob Dinges, señaló que estableció una zona de cuarentena de 20 kilómetros en la que se prohíbe el traslado de cualquier animal de sangre caliente, incluidas las moscas, fuera de esa zona sin someterlo a una inspección. Rollins indica que no ha habido otras detecciones de la mosca en Estados Unidos y las autoridades se apresuraron a señalar que aunque sus larvas representan una amenaza para la producción ganadera, no infestan los alimentos. Si se le da la atención médica adecuada, incluso el ternero infestado debería recuperarse. Brooke Rollins, la secretaria de Agricultura de los Estados Unidos, funcionarios agrícolas federales y de Texas y líderes de la industria ganadera han estado lanzando alertas públicas sobre el avance de la mosca a través de México desde hace más de un año, impulsados por el recuerdo de que causó pérdidas de decenas de millones de dólares antes de su erradicación en 1970, en la década de los 70. Los meses de labores para mantener a la mosca fuera de Estados Unidos han incluido la liberación de millones de moscas estériles de gusano barrenador en la zona para que se apareen con hembras silvestres, el mismo método que se utilizó con éxito antes de que la mosca fuera erradicada. Rollins señala que el Departamento de Agricultura confía lo suficiente en sus medidas de preparación como para creer que no hay amenaza de una infestación masiva. Bueno, en Texas aparece el primer caso de gusano barrenador. 8:39, 8 de la mañana con 39 minutos. ¿Qué es el síndrome del acumulador? El sesgo mental que le cuesta miles de pesos a los mexicanos. Vaya tema que te agarraste ahora, Alejandro Romero. ¿Cómo estás? Buenos días. Sí.
5: Hola, ¿qué tal, Sergio? Buenos días. Pues
4: es que está muy barato, ¿cómo no lo voy a comprar?
5: Sí, pues no, es cuando yo creo que mucha gente lo padece con las chacharitas, pues no, es cuando te vas al otro lado y compras...
4: De mi mamá no andes hablando,
5: En esas tiendas baratitas de $1 o de... bueno, ahora son de 1.25, ¿no? O que te vas aquí a las tiendas chinas, pues, ¿no? Que han estado en auge en los últimos años, pues te llenas de cosas muy baratas, y luego no sabes ni por dónde andar caminando. Bueno, ya los casos graves, Sergio, pues hay gente que es acumuladora y que sus casas, la verdad, más parecen basurero que una casa, ¿no?
4: Totalmente,
5: pero bueno, puede haber casos en distinto grado, ¿no? Pero bueno, ¿qué es el trastorno del acumulador compulsivo? Pues obviamente es la dificultad persistente de deshacerse de objetos, ¿no? De deshacerse de cosas materiales, sin importar si tienen valor o no. Por eso te digo, hay mucha gente que sus casas, la verdad, parecen basurero, porque dicen, no, eso luego se me va a ofrecer, luego lo voy a usar. Tienen sillones viejos ahí en el patio, tienen cacharros prácticamente, sí. Pues, ¿no? Y empiezan a acumular. Pero también, Sergio, no solamente esto es un problema, digamos, de acumulación de objetos sin utilidad, sino que además hay gente también que sobre todo ahora con las compras por internet, ya ves lo fácil que son, te dejan guardar tu tarjeta para que ya la próxima vez con un clic
4: ya le das
5: todo. Sí. Entonces, pues obviamente este padecimiento está cada vez más presente. En México, Sergio, se calcula que hay 2.5 millones de personas que son acumuladores compulsivos. Entonces, pues yo creo que a todos conocemos seguramente algún familiar, algún amigo, algún vecino que padece de este síndrome. Y obviamente con esta facilidad que hay para comprar ahora por internet, por las tiendas estas digitales, y la facilidad con la que hay tarjetas de crédito, pues mucha gente está cayendo en este síndrome. Entonces, pues obviamente, Sergio, hay que buscar un psicólogo cuando pasa esto, porque es un apego a las cosas que debe tener alguna explicación, ya sea en la infancia, en algún trastorno. Entonces, primera recomendación, obviamente, acercarse a un psicólogo para ver qué está pasando, por qué tenemos ese apego a esas cosas. Uh-huh. Ahora, si no queremos caer en ser acumuladores, Sergio, aquí te van algunas recomendaciones. Obviamente, esto es para acumuladores, digamos, estándar, ¿no? Uh-huh. Así como nosotros que vamos, sí. Te digo, a las tienditas y luego compramos chácharas. Y luego no sabemos ni dónde ponerlo.
4: Esto, o sea, no es para casos extremos, es para...
5: No es para casos extremos. En casos extremos yo creo que hay que ir con el psicólogo, hay que obviamente hacer una limpia en la casa, porque ya cuando es un basurero, pues pones en riesgo tu vida por fauna nociva, por acumulación de desechos. Entonces, bueno, ahí yo creo que ya es otra intervención, ¿no? Pero digamos que los acumuladores estándar que andamos por ahí, que no tenemos nuestra casa así, pero sí, de repente nos dan ataques de acumulación compulsiva. Uh-huh. Una recomendación, Sergio, eliminar las tarjetas bancarias de las aplicaciones de compra, pues lo que te comento, ¿no? No tenerlas ahí. O sea, que tengas que levantarte para comprar el lo que deseas en el portal, buscar la tarjeta física, volver a ingresar los datos, todo eso te va a dar tiempo de reflexionar si realmente necesitas eso que estás comprando. Luego, hacer una regla de las 48 horas, Sergio, es decir, poner un tiempo obligatorio de espera antes de comprar algo, sobre todo por internet, es decir... lo que pasa es que las ofertas y sobre todo ahora que está el hot sale y todo ese tipo de ofertas, pues te tientan a comprar cosas que a lo mejor realmente no necesitas. Entonces, si te esperas 48 horas entre lo que ves la oferta o lo que ves el producto, y después de las 48 horas decides que sí lo necesitas, bueno, pues a lo mejor es una compra todavía un poquito más racional. y Sergio, asignarle un costo al espacio, es decir, poner muy claro cuando vas a comprar algo, ¿dónde voy a guardar esto? O sea, ¿existe un lugar claro y disponible para ponerlo en tu casa? Si estás batallando en encontrar un lugar así, es que a lo mejor ya estás lleno, digamos, de esos objetos, ¿no? Y otra recomendación, la política de lo que entra, uno entra, uno sale. Es decir, si compras un objeto nuevo para el hogar, pues tienes que sacar
4: el anterior, se va,
5: o regalar o vender uno de la misma categoría, ¿no? Si estamos hablando de cocina, de sala, esto te obliga pues a deshacerte de cosas que ya estés acumulando, ¿no? Y finalmente, pues el caso de establecer límites físicos, ¿no? Destinar espacios claramente limitados, pues por ejemplo una caja para cables, ¿no? Porque luego hay cajas llenas de miles de productos iguales, ¿no? Entonces destinas una sola caja y ya cuando se llena esa caja ya no la puedes seguir llenando de esos productos o de esos artículos que están específicamente ahí, ¿no? Entonces, si estableces límites, si pones esa política de una cosa entra y otra cosa sale, y lo de las 48 horas, Sergio, para no hacer compras compulsivas, bueno, puedes cuidar un poco tu bolsillo y evitar convertirte en la señora o en el señor acumulador compulsivo de la colonia.
4: Si ninguna de estas recomendaciones le sirven, vaya al psicólogo.
5: Sí, definitivamente. Sí.
4: Si no le son suficientes.
5: Pero es un apego irracional el que tiene, sí, mucha totalmente. Gente a los objetos. Uh-huh. No, o sea, te digo, ves cacharros, ya cosas que no funcionan en los patios o dentro de las casas, que simplemente son basura ya, pero la gente dice, no, es que me lo regaló fulanito de tal, o no, luego lo voy a necesitar, cuando en realidad pues ya no tiene ninguna utilidad ni valor.
4: Exacto. Alejandro, gracias.
5: Gracias a ti, Sergio. Hasta pronto.
4: Hasta luego. Bueno, voy al corte. De regreso le voy a poner la nota, esa que estaba pendiente del principio, desde el principio del programa se los dije. Hay una denuncia por fraude en la venta de vehículos seminuevos. Ayer al mediodía en el noticiero de Oralia Costa por el 88.9 de aquí de Hermosillo, que es la estación hermana de esta, mi compañero Sebastián Moreno ventiló esta situación que se está dando aquí en Hermosillo, estas denuncias por fraudes en las ventas o en la venta de vehículos seminuevos. Hay 15 afectados. Le voy a poner la nota regresando del corte, digo, para que sobre todo si andan en esas de querer comprar carro, de sacar, comprar a crédito un carro seminuevo, pues aguas, aquí le voy a tener la alerta. Nada más regrese del corte.
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4: Bien, lo que les decía sobre estos fraudes que se están denunciando, están alertando por fraude en la venta de autos seminuevos. Se reportan aquí en Hermosillo al menos 15 personas afectadas. Personas. El reporte lo tiene Sebastián Moreno.
9: Al menos 15 personas habían sido víctimas de un esquema de fraude relacionado con la supuesta venta de vehículos seminuevos en Hermosillo y en Guaymas, según reportes que ya son investigados por la Fiscalía General de Justicia del Estado. Según datos ya confirmados, los presuntos responsables ofrecían automóviles de modelo reciente con facilidades de crédito atractivas y mínimos requisitos de aprobación, lo que generaba confianza entre los interesados. El modus operandi consistía en rentar vehículos en agencias locales, tomarles fotografías y anunciarlos en plataformas de venta como si fueran de su propiedad. Posteriormente, contactaban a los posibles compradores, realizaban aparentes estudios socioeconómicos, les hacían firmar documentación y les solicitaban anticipos que oscilaban entre los 20 mil y los 40 mil pesos. Incluso, los interesados podían realizar pruebas de manejo, ya que los vehículos permanecían en poder de los presuntos estafadores durante el periodo de renta. Una vez recibido el dinero de anticipo, los automóviles eran devueltos a las agencias arrendadoras y los compradores perdían contacto con los vendedores. La fiscalía está por recibir las primeras denuncias y ya se trabaja en la localización de los presuntos responsables, quienes supuestamente son originarios del estado de Guanajuato. Las agencias de renta de vehículos no tienen relación con el fraude, ya que únicamente proporcionaron los automóviles mediante contratos regulares de arrendamiento. Además, las unidades cuentan con sistema de geolocalización que permite su recuperación en caso de incidentes. Ante esta situación, el exhorto a la población es para que extreme precauciones al adquirir vehículos seminuevos. Hay que verificar la identidad del vendedor y desconfiar de ofertas con condiciones excesivamente favorables o trámites inusualmente sencillos. Para Radio Rama Sonora, Sebastián Moreno.
4: Bueno, pues ahí está la alerta. Ya hay una investigación en la Fiscalía General de Justicia del Estado. Son las 8:52 de la mañana. Mire, a propósito de la Fiscalía, hoy por la mañana, muy temprano, al filo de las 5:30 de la mañana, me llegó un comunicado de la barra sonorense de abogados, firmado pues por la directiva de la barra que preside el abogado José Manuel Ávila, en donde es una carta dirigida al fiscal general de justicia, al fiscal general de justicia del estado, a Rómulo, Gustavo Rómulo Salas, en donde la barra sonorense de abogados hace una serie de señalamientos de inconsistencias, de situaciones que se están registrando en la Fiscalía General de Justicia del Estado. Señalan en el documento que la Fiscalía, los ministerios públicos dificultan los acuerdos reparatorios, que todo lo quieren judicializar, que falta personal de servicios periciales. En fin, hay una serie de señalamientos que hace la barra sonorense de abogados a la Fiscalía General de Justicia del Estado en esta carta que le enviaron al fiscal. Me llegó a mí al filo de las 5:30 de la mañana. Vi la hora, pues 5:30 de la mañana me llegó el comunicado en el que se da a conocer esta carta de la barra sonorense de abogados dirigida al fiscal, en donde se, pues es una queja, pues, de que todo lo judicializan, de que no permiten los acuerdos reparatorios, de que hay un uso indiscriminado de la prisión preventiva justificada. Son varias cosas, es largo. Vamos a buscar al presidente de la barra sonorense de abogados para platicar con él, al abogado José Manuel Ávila. Por lo pronto, digo, ahorita ya tenemos el tiempo muy contado, son las 8:53. Tengo que ponerle los espectáculos y si alcanzo también la reacción de la presidenta después de la carta de Andrés Manuel. Vamos a escuchar a Rubén Ruiz.
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10: Muy buen día. día. Soy Rubén Ruiz y aquí les presento las breves del espectáculo.
11: El nombre de Carin León continúa consolidándose como uno de los más importantes de la música mexicana actual. Ahora, una nueva publicación realizada por un medio especializado digital que se llama Cassini MX colocó al intérprete hermosillense como el artista originario de Sonora más escuchado en todo el país. Y precisamente mientras esto ocurría, miren, el panorama de la música regional mexicana sumó un nuevo logro en la televisión internacional. Ayer miércoles, el cantante Carin León se presentó en los estudios del programa estadounidense Good Morning America, considerado el espacio matutino con mayor audiencia en los Estados Unidos. Ahí, el hermosillense presentó su más reciente producción musical, interpretando algunos temas. Pero fíjense que esta participación televisiva forma parte de una estrategia de proyección global que precede a sus próximos compromisos en grandes escenarios, como su presentación próximamente en septiembre en la esfera de Las Vegas, Nevada. Y en otras cosas, la muerte de Paco Stanley sigue siendo uno de los casos más polémicos y misteriosos en la historia del espectáculo mexicano. A más de 2 décadas del asesinato del famoso conductor, un nuevo documental promete dar un giro inesperado a la historia, con declaraciones de testigos protegidos que aseguran conocer detalles claves sobre quién ordenó el crimen y cuáles fueron los verdaderos motivos detrás del ataque. Fíjense que, pues, este documental se titula Testigos, la verdad tiene voz, caso Paco Stanley. Y quiero decirles que, bueno, este proyecto todavía no tiene fecha oficial confirmada para salir al aire, pero ya se encuentra prácticamente listo. Hay que esperar información sobre su transmisión. El gobierno de México lanzó la segunda edición de México Canta por la Paz y contra las Adicciones, un concurso musical binacional dirigido a jóvenes de 18 a 29 años de México y Estados Unidos. El plazo para inscribirse vence el próximo 10 de junio en mexicocanta.gob.mx. La gran final será el 13 de septiembre en el Auditorio Nacional en la Ciudad de México. Y miren, Netflix estrenará México 86. Esto será el día de mañana con Diego Luna al frente de una película, pues, dirigida por Gabriel Ripstein, que retoma el proceso por el que México obtuvo la sede de la Copa Mundial de Fútbol de 1986 tras la renuncia de Colombia. La cinta forma parte de los estrenos mexicanos anunciados por esta plataforma de este año. Su lanzamiento coincide con un año en el que México se convierte de nuevo en la sede del Mundial. Este filme se podrá ver, como les comento, mañana a partir de las 2 de la tarde. Y el álbum oficial de la Copa Mundial de la FIFA 2026 es el proyecto musical más ambicioso en la historia de esta competencia. Esta edición destaca por su formato evolutivo e incluye 18 temas con superestrellas globales como Shakira, Daddy Yankee, Lisa, Anita, Alejandro Fernández y el hermosillense Carin León. Es todo en la información de los famosos. Soy Rubén Ruiz y mañana nos escuchamos con más breves del espectáculo en nuestras noticias con Sergio Valle.
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4: Son las 8:57, 8:57. Bueno, obviamente le preguntaron a la presidenta Claudia Sheinbaum hace unos minutos en la conferencia de Palacio Nacional sobre la carta y algunas interpretaciones o lecturas que hay sobre la carta de Andrés Manuel López Obrador. Y bueno, hay unas que interpretaciones que van enfocadas a decir, oye, ¿para qué sale? ¿No? Para eso está la presidenta, la minimiza. Otros dicen, ah, salió a rescatar a la presidenta porque no podía sola y salió a ayudarle. Bueno, esto es lo que dice Claudia Sheinbaum.
12: Ahora también dice, la presidenta no gobierna, tuvo que salir desde Palenque, el presidente López Obrador. Bueno, no se puede ser más misógino que eso. Vamos a ponerles la canción de Macho, Macho, Macho. ¡Es increíble!
4: Me acordé de aquella que le cantaron a Pepe Mid aquí. Sí. Bueno.
13: Habló más, ¿no?
4: Sí. Dijo más cosas, obviamente, la presidenta. Pues obviamente agradeció el apoyo que le expresó públicamente el expresidente López Obrador. Pero sí hay lecturas encontradas, pues. Si hay lecturas encontradas sobre el tema, si hay interpretaciones o sentimientos encontrados sobre el hecho de que el expresidente López Obrador haya salido una vez más de su retiro, de su disque retiro, para defender la postura, ¿sí? Pues Pues yo creo que la presidenta no lo necesita. No debe necesitarlo. O sea, no debe necesitarlo la presidenta. Es la comandanta en jefe, como ella lo dijo, de las Fuerzas Armadas de este país. Es la que dirige la orquesta, es la jefa de las instituciones en este país. No debe necesitarlo. Sí. Ella debe gobernar porque ella ganó. ¡Ay, que la puso Andrés! A ver, ella fue la candidata y ella ganó. Y ganó súper requete bien. Muy bien ganó. Nos guste o no, yo entiendo que hay gente a la que no le gusta, entiendo que a veces no nos gustan algunas de las políticas implementadas, que pueden disgustarnos o podemos estar de desacuerdo con las narrativas de la presidenta, lo que sea, pero ella es la presidenta y ella debe gobernar. Y si hay quien piensa que era necesario que saliera Andrés, pues es porque son obradoristas, no son morenistas, ¿sí? Están con una persona, no con un proyecto de país, ¿sí? Eso pasa mucho en México. En México tenemos esa cultura, ¿no?, del gran Tlatuani, de una sola persona capaz de resolver todos los problemas. Y entonces, cuando hay gente con esa manera de pensar, sienten que solo él y él va a ser el único. Esto es mucho más allá, va mucho más allá de un hombre o de una mujer. Por eso, o sea, no debe necesitarlo la presidenta. Gracias, qué bueno, pero no lo necesito. Vete tú a la chingada, allá estás bien, y a mí déjame gobernar. Pero no lo va a hacer, pues, o sea, estoy hablando, pensando en voz alta. Gracias, que estén muy bien, vámonos ya, Raquel. Hasta aquí llegamos con esta emisión de Nuestras Noticias. Yo soy Sergio Valle, aprecio mucho su gentileza. Hoy toca tele, los espero hoy en la noche en Telemax. Mañana aquí nos reencontramos a las 7 de la mañana en Nuestras Noticias, cadena estatal, a la 1 de la tarde. Hoy llega Oralia Costa por el 88.9 FM, la poderosa estación hermana de Arroba, con Nuestras Noticias Hermosillo. Que estén muy bien, que sea una jornada muy exitosa, muy productiva la de ustedes, y bueno, hasta mañana.
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comenzamos con esta canción, All Over the World. 9:08 en arroba FM 101.1. ¿Sabes que en 2022 Jeff Lynne, el compositor de esta canción, dijo que era una de sus 9 canciones favoritas de su proyecto Electric Light Orchestra? Es de la película Xanadu. Vámonos con Backman Turner Overdrive, You Ain't Seen Nothing Yet.

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8: Continuamos juntos esta mañana en @FM 101.1. Te recuerdo el WhatsApp en cabina 66 21 43 82 03. Hoy es el aniversario número 42 del álbum Born in the USA.

rolón. Escuchamos con Air Supply, Making Love Out of Nothing at All. Era el tema inédito de una colección de éxitos en el 83. Esta canción la escribió James Steinman, el mismo compositor de Eclipse Total del Corazón. Y esta canción, si mal no recuerdo, no era para Air Supply, ¿eh? Terminó en manos de Air Supply y bueno, la tomaron y fue un gran éxito. Pero habían escrito estas canciones para otros intérpretes.

diferentes y al final se repartieron de esta manera. Estoy buscando el dato porque se los quiero compartir porque es muy interesante. De esos, digamos, como accidentes que tiene la vida en los que llega, ¿no? Llega a tus manos una canción en este caso y resulta que era un exitazo, pero alguien más no la tomó. En un momento les voy a dar más información respecto a eso. Antes, vamos a los años 70 con Frankie Valli and the Four Seasons, December 1963. Oh, what a night. Yo soy Álvaro Sánchez. Escuchas @retro.

Ahí estaba Frankie Valli, December 1963, Oh What a Night. Bueno, ¿qué pasaba con las canciones? Ya tengo el dato correcto. No quería darles un dato que, vaya, que fallara a lo exacto, ¿no? ¿Qué pasó con Haciendo el Amor de la Nada? ¿Por qué terminó en manos de Air Supply? Lo que pasa es que estas canciones iban para Meat Loaf. Entonces Meat Loaf trabajaba muy de cerca con Jim Steinman, él era su compositor, pero hubo una situación en la que no se estaban entendiendo como personas ni económicamente. Entonces el disco de Meat Loaf se congeló, lo dejaron congelado un tiempo y él tenía estas canciones. Jim Steinman, eran dos temas, uno de ellos era Haciendo el Amor de la Nada, que terminó en manos de Air Supply, y el otro tema que era para Meat Loaf es este. Fíjate qué curioso, las dos canciones que no quedaron con Meat Loaf, con alguien más, fueron un gran éxito. Aquí está Bonnie Tyler.

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La canción emblema de Whitesnake que escuchamos, Here I Go Again. Esta mañana son las 9, ya con 51 minutos, 41 grados es la máxima para hoy, así que ya sabes, ¿no? Si tienes actividades en la calle, protégete del sol a medida de que te sea posible. A veces son actividades que tienen que ser bajo el sol. Bueno, ok, usemos una gorra, usemos protector solar, que también es muy importante, puesto que todo esto quizá no se manifieste inmediatamente, pero con el tiempo, esa es la situación, ¿no? Que es como si fuese una inversión, esta acumulación de sol, pero una inversión negativa, ¿no? A futuro. Entonces, cuídate, sigue escuchando música, sigue en sintonía con @FM101.1. Y bueno, vayamos con algo de Bon Jovi. Así se va a llamar el disco, el tercero. El famoso Slippery When Wet se iba a llamar Wanted Dead or Alive, pero la disquera no quiso, ¿eh? Ellos presentaron la propuesta, los de la banda, y aparecían vestidos de vaqueros, con la barba crecida y tal, y dijeron, ¿saben qué? Esto no se va a hacer. Busquen otro título y otro concepto. Vamos con Wanted Dead or Alive.

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3: El gobernador Alfonso Durazo aseguró que mantiene vigente su visa estadounidense y sostuvo que no tiene ninguna relación de complicidad con grupos criminales. El mandatario estatal rechazó las versiones difundidas por el diario estadounidense Los Angeles Times sobre una presunta investigación en su contra y afirmó que se trata de información sin fuentes ni sustento. El Congreso Internacional Minero Sonora 2026 ya tiene fecha y será del 9 al 14 de noviembre en Hermosillo, señaló Roberto Citen Ayala, presidente de la Asociación de Ingenieros en Minas, Metalurgistas y Geólogos de México, Distrito Sonora. Y para este magno evento se espera la asistencia de 15,000 participantes, por lo que será un impulso al sector hotelero, turismo, comercio y restaurantes. El Departamento de Agricultura de Estados Unidos confirmó este miércoles la presencia de gusano barrenador en su territorio. El hallazgo fue en un bovino de 3 semanas de edad en el condado de Zavala, Texas, informó la secretaria estadounidense de Agricultura, Brooke Rollins. Consulta esta y otra información en www.nuestrasnoticiasonora.com. Soy Cheryl García y continuamos en una hora con más información en Nuestras Noticias Radiorama Sonora.
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Gracias, Guanaja Fan, para iniciar esta hora en arroba FM 101.1 y a las 10:06. Jueves, finalmente, ¿no? Ya se siente diferente hasta el ánimo. Simplemente saber que estamos más cerca del fin de semana. O por lo menos a mí me pasa, ¿no? Espero que a ti también, ¿no? Vámonos con los Spin Doctors. Yo soy Álvaro Sánchez. Contigo hasta las 11 a.m. WhatsApp en cabina 6621-43-8203.

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Escuchamos Low Die. Me pone a pensar esta canción, puesto que toca el tema de cuando estás persiguiendo tus sueños, pero por algún motivo no logras conseguirlos y estás de vuelta, en este caso en Lodi, una ciudad en California, en donde comenzaste, ¿no? Ahí estás otra vez, pero bueno, no hay que dejar de picar piedra, eso es bien importante y es algo que uno sigue haciendo hasta el último respiro. Vamos ahora con los Eagles, I Can Tell You Why. Estamos en @FM101.1, también escuchándonos en la aplicación Radio Resultados. Yo soy Álvaro Sánchez, I Can Tell You Why.

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¡Oh, qué canción tan espectacular! Escuchamos Say You Say Me con Lionel Richie esta mañana en arroba, por supuesto, arroba FM 101.1 y arroba retro. Y una canción me lleva a la otra, y es que Lionel Richie, ¿se acuerdan? Él escribió el tema Lady para Kenny Rogers. Y hay una canción de Kenny Rogers muy bonita que quiero compartir esta mañana con ustedes. Se llama She Believes in Me. Seguimos juntos hasta las 11 de la mañana. No le cambies, tú quédate aquí en el 101.1.

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4: México impulsa la robótica con la Copa Fútbol Robótico, el primer torneo internacional que une ciencia, educación y deporte. La iniciativa busca acercar a jóvenes al desarrollo tecnológico rumbo a la justa mundialista. La CENTE retomará este jueves el diálogo con Gobernación, la SEP y el ISSSTE tras analizar dos propuestas federales. Los gobernadores Alfonso Durazo y Américo Villarreal rechazaron una publicación de Los Angeles Times que los señala como presuntos investigados en Estados Unidos. Ambos negaron vínculos criminales, aseguraron tener su visa vigente y calificaron la información como falsa y sin pruebas. La presidenta Claudia Sheinbaum recibió en Palacio Nacional al vicepresidente primero del gobierno de España, Carlos Cuerpo, quien visitó México con empresarios españoles. El sistema de transporte colectivo Metro informó que el servicio parcial en la línea 2 continuará hasta el sábado 6 de junio. La operación se mantiene en dos tramos, de Tasqueña a Xola y de Pino Suárez a Cuatro Caminos. Pemex informó que no hay evidencia de un derrame de combustible en la bahía de Manzanillo, Colima, tras la aparición de una mancha aceitosa. Autoridades federales y portuarias mantienen las inspecciones para determinar su origen. La Fiscalía de Morelos confirmó que el cuerpo localizado en Tepoztlán corresponde a Michelle Itzayana Fuentes Calderón, estudiante de 15 años de la UAM, desaparecida desde el 24 de mayo. El peso mexicano inició la jornada con avance frente al dólar, al ubicarse en 17 pesos con 27 centavos por unidad. En temas internacionales, mayo fue reportado como el mes más mortal del año en Gaza, con 119 fallecidos por ataques israelíes. En tanto, la Cámara de Representantes de Estados Unidos aprobó una resolución para frenar nuevas acciones militares contra Irán sin autorización del Congreso.
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canción fenomenal. Escuchamos con Journey, Separate Ways. Muy bien, hemos llegado al final de este Arroba Retro de hoy jueves, pero por la tarde más Arroba Retro, quédate en sintonía en Arroba FM 101.1 porque ya inicia Rocco al aire de 11 de la mañana a 1 de la tarde, a la 1 Lalo Medina te espera con el break, hasta las 3, a las 3 hay una hora de música contemporánea y a las 4 volvemos al pasado con Arroba Retro. Muchísimas gracias, yo soy Álvaro Sánchez, sígueme en redes sociales.

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3: Elementos de la Guardia Nacional, División Caminos y personal de seguridad física de Pemex localizaron una toma clandestina de combustible en Guaymas, Sonora. El hallazgo se dio en el kilómetro 27300 en el poliducto 8 ubicado en el rancho San Emeterio de ese municipio. Las afirmaciones que vinculan a autoridades gubernamentales con el crimen organizado y que sugieren la pérdida de estatus migratorio son completamente falsas y carecen de cualquier tipo de evidencia que las respalde. El gobernador de Tamaulipas, Américo Villarreal, desmintió la información difundida recientemente por el diario de Los Ángeles Times. El expresidente Andrés Manuel López Obrador reapareció públicamente con un mensaje de respaldo a la presidenta Claudia Sheinbaum y con fuertes señalamientos contra funcionarios del gobierno de Estados Unidos. En un comunicado difundido en sus redes sociales, López Obrador afirmó que desde ese país estarían impulsando acciones para debilitar a Morena y favorecer a la oposición en México. Consulta esta y otra información en www.nuestrasnoticiasonora.com. Soy Cheryl García y continuamos en una hora con más información en Nuestras Noticias Radiorama Sonora.
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hello, hello. Ya estamos iniciando con esto que es tu Rocola al aire. Te saluda tu amiga Raquel con K. A través de @FM101.1, hashtag te conecta con tus artistas favoritos, con todo eso que a ti tanto te encanta. Y hoy es jueves. Jueves 4 de junio. Y siendo las 11:07, te doy la bienvenida a este tu espacio, en donde siempre podemos estar compartiendo y obviamente vamos a traer chismecito, tendencias y esa música que yo sé que a ti tanto te fascina. Entonces, ¿por qué no? Comunícate conmigo, 6621-438203, 6621-438203, esa es la línea de WhatsApp. Nos mandas tu mensajito y aquí nosotros lo vamos a estar leyendo, pues, con mucho cariño, la verdad, ¿eh? Nos encanta poder estar recibiendo sus mensajes y sobre todo también que nos ayuda mucho a ir creando la playlist del día de hoy. Estábamos arrancando con esta canción que es uno de esos duetos así como inesperados. Porque se trata de la agrupación de K-pop llamada Super Junior, que acaban de cumplir sus 20 años, de hecho. Y también la agrupación de Rake, que pues es muy reconocida en el pop latino y sobre todo en el pop mexicano. Entonces, tener como esa fusión es algo interesante, y más porque tenemos más que nada como la idea de que Rake es una banda más de baladas pop románticas, y Super Junior suele tener una energía muy, muy, muy fuerte. Aunque eso sí, también es una banda muy reconocida por tener voces potentes que también tienen muchas canciones románticas y baladas. Entonces yo creo que van bastante bien. Con eso estamos arrancando el día de hoy. Recuerda que tenemos también algunas dinámicas.

hecho o que tus hijos la hayan visto, pues en mis redes sociales, The Arsan, la zona R, si lo traduces del español al inglés, te estoy regalando boletos para poder ver esta película el día de mañana. Así que participa con nosotros, participa con tu amiga Raquel Conca, para que puedas también vivir ese estreno. Nosotros vamos a continuar, obviamente, con muy, muy buena música. Y eso es algo de lo más nuevo, ¿eh? Eso es algo de lo más nuevo que nos encanta y que espero que a ti también te haya gustado. Porque es una rolita que está con todo en este momento. Se llama Hey That I Made You Love Me. Esto es lo más nuevo de Ariana Grande. Lo escuchas en tu rocola.

0: Escuchamos a Ariana Grande, Hate That I Made You Love Me, y pues Amistades por Desgracia. Su amiga Raquel Conca, solamente les quería dar la bienvenida a este espacio y comentarles sobre esta dinámica que voy a tener en mis redes sociales, The Arsen. Así que si tú quieres ir a ver el estreno de Digital Circus el día de mañana, pues no dudes de estarte apuntando a través de The Arsen o La Zona R, si lo traduces del español al inglés. Aquí vamos a estar ocupadillos con algunas cuestiones, pero recuerda que nos sigues en nuestras redes sociales para que no te pierdas de todo eso que a ti tanto te encanta, además de que te vas a quedar con una muy buena programación que acá tu servidora la tiene justamente para ti. Así que recuerda muy bien, si tú quieres ir al cine, está esa dinámica. También, ¿por qué no? Mándame un mensajito a través del 6621-438203 y yo te voy a estar apuntando aquí para que también puedas llegar a participar en esta dinámica que tenemos, que tengo acá tu amiga Raquel Conca para ti. Vamos a ir a una pequeña pausa y continúas en esto que es...
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4: La entrega de uniformes escolares gratuitos para estudiantes de educación básica en Cajeme se realizará del 8 al 13 de junio en la zona urbana del municipio, mientras que en el área rural el proceso arrancará a finales de esta misma semana directamente en los planteles educativos. Sonora alcanzó un nuevo referente en materia de innovación pública al ubicarse en la primera posición nacional en transformación digital para ofrecer el servicio de trámites virtuales a la ciudadanía, informó el gobernador Alfonso Durazo, al destacar que la aplicación Sonora Digital se ha convertido en una herramienta fundamental para facilitar trámites y reducir tiempos de espera a los sonorenses. Antonio Molina Díaz, excoordinador de cárceles federales durante la gestión de Genaro García Luna, fue aprehendido en la Ciudad de México por presunta participación en la firma irregular de contratos para la construcción de 8 centros penitenciarios. Consulta esta y otra información en www.nuestrasnoticiasonora.com. Soy Cheryl García y continuamos con esta y más información en unos momentos más en Nuestras Noticias Radiorama Sonora con Oralia Costa.
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9: En Arroba FM son las 12 con 16 minutos.
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5: En @FM son las 12:33.
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4: En @FM son las 12:48.
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Y ahí escuchaste a Harry Styles con American Girls a través de @FM101.1. Hashtag te conecta. Bienvenidos al break. Hermosillo, buenas tardes. Me da mucho gusto saludarles el día de hoy, jueves 4 de junio, a través de esta frecuencia. Yo soy Lalo Medina y te voy a estar acompañando hasta las 2:45 de la tarde, ya sabes, con esos éxitos que siempre hacen que recuerden ciertos momentos inolvidables con la música en tu pasado. Porque sí, nosotros somos seres musicales. Al final de cuentas, la música siempre está presente, quieras o no, de alguna u otra manera. Y pues muchas veces nosotros hasta asociamos recuerdos con instantes musicales. Así que el día de hoy los invito a que me permitan ser su compañía en esta bonita tarde calurosísima de jueves, ya casi fin de semana. Y pues vamos a iniciar con una canción muy buena, al igual que todas las que tenemos por acá en el break, obviamente. Y pues bueno, esta canción es de Ariana Grande con Iggy Azalea. La canción se llama Problem. Y pues nosotros, si hablamos de técnica, hay que pues detenernos un segundo para analizar lo que Ariana hace aquí en esta canción, porque muchos conocemos todos sus éxitos pop, pero lo que realmente destaca es toda su herencia musical, porque pues al final de cuentas ella es una de las pocas artistas de su generación que realmente domina la técnica de belting con una precisión casi quirúrgica, y es heredera obviamente directa de la escuela de las grandes divas del R.E.M. Así que pues Ariana tiene esa gran habilidad envidiable de poder combinar registros de silbato con una potencia de pecho impresionante, logrando que una canción que parece sencilla se convierta en una clase maestra de control vocal. Así que, pues no es solamente que ella cante bien y que se escuche bonito, sino es cómo ella juega con todos esos adornos vocales, las inflexiones en su voz y obviamente esa agilidad que parece no costarle ningún esfuerzo. Así que el día de hoy está aquí, al lado de Iggy Azalea, y de esta manera le doy a todos ustedes la bienvenida al break.

Es la 1:14 por acá en @FM101.1, hashtag te conecta. Y antes de irnos a corte, les doy un fun fact de la siguiente canción que vamos a escuchar. Es la de Runaway de Galantis. Y ustedes sabían que el sample vocal que escuchan en esta canción es de la cantante Kathy Dennis. Ella es la mente detrás de éxitos globales como Toxic de Britney Spears. Así que pasamos de escribirle a las leyendas hacer la voz de un himno del EDM. Así que el día de hoy aquí está con ustedes Galantis con Runaway.

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Y ahí estás escuchando este cierre magistral de Love on Top de Beyoncé, una canción buenísima que escuchaste por acá a través de @FM101. Y ahí estás escuchando este cierre magistral de Love on Top.

Pasamos de la euforia a la profundidad. ¿Saben por qué? Yo tengo una pregunta para ustedes. ¿Qué es el amor si no es un reflejo de nosotros mismos? Porque Justin Timberlake lo capturó a la perfección en nuestra siguiente canción que se llama Mirrors. Más que una canción de desamor o de reconciliación, es básicamente pues una carta sobre encontrar en otra persona esa pieza que nos devuelve nuestra propia imagen. Alguien que nos hace ser una mejor versión de lo que vemos diariamente al espejo cada mañana. Así que pues nos vamos con la música que nos hace vernos en el otro. Aquí está con ustedes Justin Timberlake con este tema que se llama Mirrors.

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Y esta voz que acabas de escuchar es Sia, la canción se llama Chandelier y lo escuchaste a través de @FM101.1, hashtag Te Conecta. Y pues Chandelier no es solamente un éxito global, es literalmente un grito de auxilio convertido en arte. ¿Y sabes por qué? Te voy a platicar, porque Sia cuando escribió esta canción estaba narrando, pues precisamente, su propia batalla contra el alcoholismo y la adicción, describiendo pues esa sensación de estar suspendida en el aire, celebrando la vida hasta el límite, para luego, pues ya en la cruda realidad, caer cuando la música se detiene. Es prácticamente la canción una crónica visceral de la autodestrucción. Pero si ustedes escuchan con atención la producción de Sia, bueno, no solamente Chandelier, sino la mayor parte de sus canciones, es que Sia tiene un sello que pocos dominan. De hecho, ella no solamente canta, sino construye arquitecturas vocales. Y si se fijan, o si escuchan más bien, sus canciones siempre están cargadas de muchas, muchas capas de su propia voz, que son grabadas en diferentes tonos, en diferentes texturas, lo que hace que crea esa sensación, pues, de estar escuchando prácticamente una orquesta humana que te envuelve por completo. A mí me encanta el estilo de Sia, y sobre todo también esa firma que tiene ella diseñada para que la emoción te llegue por todos lados. Y algo más que hace Sia, pues, desde mi punto de vista y perspectiva bastante auténtica, es que ella misma pues ha compartido con mucha honestidad su diagnóstico dentro del espectro autista, y ella ha hablado abiertamente de cómo su forma de ver y procesar el mundo, o sea, ese pensamiento diferente, la sensibilidad extrema a los estímulos, no solamente ha moldeado su música, sino que le ha dado esa capacidad para entender la fragilidad humana desde un lugar que es completamente distinto al de cualquier otro artista. Así que, pues, ella no solamente es una cantante y compositora, sino que también es alguien que traduce su neurodivergencia en música y que nos hace sentir menos solos. Es la 1:37 p.m. ¿Qué te parece si continuamos con algo de Teddy Swims? Esta voz desgarradora y tan cruda, pero tan buena, tan soulful, tan R&B. Aquí está The Door. Teddy Swims suena en el break.

Continuamos con música a través de @FM101.1, hashtag te conecta. Vamos a despedir este bloque musical con un tema bastante bueno. Este tema se llama She Will Be Loved y es de Maroon 5.

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Y ahí escuchaste Evanescence con My Immortal a través de @FM101.1, hashtag Te Conecta. Es momento de despedir este bloque musical y lo vamos a hacer al ritmo de Damiano David. Esto se llama Talk to Me.

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Y ahí escuchaste One Republic con Need Your Love a través de @FM101.1, hashtag Te Conecta. Yo soy Lalo, gracias por permanecer en sintonía. Estamos comenzando con la segunda hora de programa. Les doy la bienvenida a todos. Y bueno, vamos a iniciar directo con algo de los noventas, con un sonido pues que prácticamente definió una era, ¿no? La canción que vamos a escuchar se llama I Want You Back, que no fue solamente el debut de NSYNC, sino que fue la carta de presentación de toda una maquinaria de pop perfectamente bien aceitada. Así que los invito a que ustedes disfruten de las armonías de los chicos de la banda, el trabajo vocal en este track que se llama I Want You Back. Es totalmente impecable, de hecho, con cada nota en su lugar. Esta canción fue diseñada para que no pudieras dejar de tararear el coro, así que fue el momento en el que Justin Timberlake y obviamente toda la compañía pues nos demostraron que el pop podía ser más técnico, muy preciso y sobre todo también increíblemente contagioso. Así que el día de hoy los invito a disfrutar de este tema que se llama I Want You Back de NSYNC a través de @FM.

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3: En Arroba FM son las 2 con 17 minutos.
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The Fate of Ophelia fue lo que escuchaste en la voz de Taylor Swift a través de @FM101.1. Hashtag te conecta. Volvemos al break en @FM y pues estamos por escuchar una petición musical que se llama Crash and Burn. Esta canción de Savage Garden, y para entenderla, pues hay que viajar hasta el año 2000 precisamente. Así que la gente que vivió su adolescencia a finales de los 90s, ustedes sabían que eran tiempos donde el internet estaba empezando a cambiar absolutamente todo. De hecho, el mundo pop estaba siendo dominado por la explosión de las boy bands y también de la consolidación de las grandes divas del pop, ¿no? Pero en medio de ese ruido comercial apareció Savage Garden, ocupando un lugar muy, muy especial. No eran el grupo de baile de moda, ellos trajeron un sonido más introspectivo, así como una especie de pop rock romántico que estaba apelando directamente a la sensibilidad de los fans que estábamos buscando letras con mayor profundidad. De hecho, Savage Garden se convirtió en ese refugio para quienes queríamos algo mucho más auténtico, casi casi terapéutico, podríamos llamarlo así. Y con Crash and Burn, la siguiente canción, Darren Hayes y Daniel Jones, que son los miembros de la banda, pues nos regalaron un himno sobre poderse levantar después de tocar fondo, algo que resonó intensamente en una cultura que apenas estaba empezando a pues hablar más abiertamente sobre su vulnerabilidad emocional, ¿no? Así que si en alguna vez te sentiste solo y que necesitabas un amigo, mientras todo tu alrededor parecía desmoronarse, yo creo que esta canción lleva tu nombre. Te invito a disfrutarla a todo volumen. Si la sabes, te la cantas y pues disfrútala. Estás en el break en @FM.

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Y ahí estás escuchando este tema que se llama Potential, pertenece a Somber. Y lo escuchas a través de @FM101.1, hashtag te conecta. Ha llegado el momento de despedirnos. Espero que tengas una muy bonita tarde de jueves. Yo soy Lalo. Las redes sociales de la radio son súper importantes que nos sigas para que puedas enterarte de las promociones que vamos a tener próximamente. Instagram y TikTok, nuestro user es @fm.hmo, y en Facebook estamos como @fm101.1 Hermosillo. Me despido con algo de Dua Lipa, una versión totalmente en vivo de End of an Era. Lo escuchas en el break. Hasta mañana. Bye bye.

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4: La presidenta Claudia Sheinbaum anunció un acuerdo con productores de jitomate para buscar precios más bajos y justos. La CENTE retoma diálogo con autoridades federales. Gobernadores rechazan señalamientos de investigación en Estados Unidos. Esto y más en las noticias de hoy.
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4: Sean bienvenidos al resumen de noticias de Radio Resultados en este jueves 4 de junio. Estamos listos con la información. Alo Reyes y Alejandro Osorio. Quédese con nosotros porque estamos iniciando.
3: Conferencia de prensa, Claudia Sheinbaum Pardo.
5: La presidenta anunció un acuerdo con productores de jitomate que busca garantizar precios más bajos y justos para la población, además de fortalecer la productividad agrícola en el país.
6: Este acuerdo que se firmó tiene el objetivo, en este momento y para las siguientes cosechas o cultivo de jitomate y cosechas. Entonces, lo que estamos buscando es disminuir esos intermediarios, que haya un acuerdo directo entre el productor y el que vende el jitomate. Sea central de abasto, o sea tienda de autoservicio, o sea tianguis, o cualquier otra forma de comercialización del jitomate. ¿Cómo se puede hacer esto? Bueno, cuando vas a sembrar el jitomate, pues que ya se determine a quién se lo vas a vender, pero no al intermediario, sino directamente a la central de abasto. ¿Qué tendría que ocurrir? Pues ciertas condiciones para que se pueda trasladar el jitomate, aunque tengas poca producción, a la central de abasto. Este es el acuerdo que se firmó el día de ayer.
5: Gabriela Cuevas, responsable de los trabajos de coordinación en el país, destacó que el gobierno mexicano ha logrado reducir tiempos en diversos trámites y fortalecer la preparación operativa para recibir a miles de aficionados nacionales y extranjeros. La funcionaria señaló que estas acciones buscan garantizar una experiencia más ágil, segura y ordenada durante la justa mundialista.
7: Los números no mienten. Por ejemplo, los tiempos de procesamiento en migración fueron de entre 20 y 25 minutos en Guadalajara y de 15 en Monterrey. Para las delegaciones deportivas, para las selecciones y sus equipos, fue para todo el vuelo en el que llegaban de 25 minutos. Hemos trabajado también en los permisos de trabajo y leyes laborales. Aquí me voy muy rápido porque los logros están a la vista de todos. Está, por ejemplo, el gran logro de la Secretaría del Trabajo para que las personas voluntarias en México tengan muchos mejores derechos y mucho acceso a muchos mejores beneficios que en otras ciudades sede.
5: México fortalece su impulso a la robótica con la Copa Fútbol Robótico, el primer torneo internacional que busca acercar a niñas, niños y jóvenes al desarrollo tecnológico de una forma dinámica y educativa. La secretaria de Ciencia, Humanidades, Tecnología e Innovación, Rosaura Ruiz, presentó los avances de esta competencia que combina deporte, innovación y aprendizaje.
8: 293 registros, 139 en la categoría ágil y 154 en la categoría abierta. Las propuestas fueron evaluadas por un comité técnico integrado por especialistas de diversas instituciones con la colaboración de la Federación Mexicana de Robótica. Como resultado, se seleccionaron 57 equipos provenientes de 43 instituciones educativas y de investigación. Del país participaron 24 estados. La gran final se llevará a cabo los días 25 y 26 de junio en el Centro Cultural Jaime Torres Bodet del Instituto Politécnico Nacional. Las y los ganadores recibirán diversos premios, tablets, drones, impresoras, audífonos y otros apoyos tecnológicos para que continúen su trabajo en robótica.
5: El titular de Profeco, Iván Escalante, informó que la institución desplegará medidas de vigilancia y atención para evitar abusos, cobros indebidos y prácticas comerciales irregulares relacionadas con el evento deportivo.
9: En coordinación con las dependencias y entidades del gobierno de México, así como con autoridades estatales y municipales responsables de esta organización, la Profeco desarrolla distintas acciones como vigilancia, verificación, capacitación, monitoreo de precios, campañas de difusión y atención en aeropuertos y estadios para garantizar la protección de las personas consumidoras antes y durante de esta justa deportiva.
5: La presidenta Claudia Sheinbaum felicitó a la Unidad de Inteligencia Financiera por los avances para recuperar recursos relacionados con el caso de Genaro García Luna.
6: A ver, ¿qué dicen de García Luna todavía ahora? Nada. Por cierto, felicidades a la UIF porque se van a recuperar una buena parte de los recursos de García Luna. Ya va a venir ya sea Luisa o el propio director de la UIF para explicar. Ayer se detuvo a otra persona por parte de la Fiscalía vinculado con toda la trama de corrupción de García Luna.
3: Nacional.
4: Tras analizar las dos propuestas presentadas por autoridades federales, la Coordinadora Nacional de Trabajadores de la Educación va a retomar este jueves el diálogo con Gobernación, la Secretaría de Educación Pública y el ISSSTE. De manera paralela, contingentes magisteriales van a liberar el paso en casetas como San Marcos, La Venta y Tlalpan, además de realizar acciones en algunos estados. En el cuarto día de su huelga nacional, la CENTE insistirá en sus principales demandas: eliminar la reforma educativa de 2012, degorar la ley del ISSSTE de 2007, aumentar el salario al 100% y retomar el diálogo directo con la presidenta Sheinbaum. Los gobernadores de Sonora y Tamaulipas rechazaron los señalamientos publicados por Los Angeles Times que los vinculan con presuntas investigaciones criminales en Estados Unidos. Alfonso Durazo, mandatario de Sonora, aseguró que mantiene vigente su visa, negó cualquier relación con grupos criminales y calificó la información como una acusación sin sustento. Por su parte, Américo Villarreal, gobernador de Tamaulipas, afirmó que no existe ninguna investigación, proceso judicial ni notificación oficial en su contra, ni en México ni en Estados Unidos. Ambos mandatarios señalaron que la publicación se basa en versiones anónimas y rechazaron cualquier vínculo con actividades ilícitas. La presidenta Claudia Sheinbaum recibió este miércoles al vicepresidente primero del gobierno de España y ministro de Economía, Carlos Cuerpo, quien visitó México acompañado por una delegación de empresarios españoles. El encuentro estaba previsto para el martes, pero tuvo que realizarse de manera virtual debido a los bloqueos de la CENTE en el centro histórico. A través de redes sociales, Sheinbaum informó sobre la reunión y compartió una fotografía con el funcionario español. La visita forma parte de la acercamiento económico entre ambos países y del diálogo con representantes del sector empresarial de España.
3: Ciudad de México.
5: El sistema de transporte colectivo Metro informó que el servicio parcial en la línea 2 continuará hasta el sábado 6 de junio. La operación se mantiene en dos tramos, de Tasqueña a Xola y de Pino Suárez a Cuatro Caminos. Por esta razón, no habrá ascenso ni descenso de pasajeros en las estaciones Viaducto, Chabacano y San Antonio Abad. Como apoyo, continuará el servicio de la red de transporte de pasajeros entre Pino Suárez y Xola en ambos sentidos. El Metro explicó que la medida responde a la conclusión de trabajos en la calzada flotante y labores de mantenimiento en la línea. El servicio normal se restablecerá el domingo 7 de junio a partir de las 7 de la mañana.
3: Información de los estados.
4: Petróleos Mexicanos informó que hasta el momento no existe evidencia de algún incidente relacionado con un derrame de combustible en la bahía de Manzanillo, Colima. La empresa estatal señaló que mantiene coordinación con autoridades federales y portuarias para investigar el origen de una mancha aceitosa detectada desde el pasado 2 de junio. Personal de Resguardo Marítimo Federal, Acipona Manzanillo, la Secretaría de Marina y Pemex realizaron recorridos de verificación en muelles, ductos playeros e instalaciones de la terminal marítima. Las inspecciones realizadas los días 2 y 3 de junio confirmaron que las instalaciones operan con normalidad y sin afectaciones. La Fiscalía General de Morelos confirmó que el cuerpo, localizado en Tepoztlán, en los límites con Yautepec, corresponden a Michelle Itzayana Fuentes Calderón, estudiante de 15 años de la Universidad Autónoma del Estado de Morelos, desaparecida desde el pasado 24 de mayo. La dependencia informó que la identificación fue realizada mediante estudios periciales, genéticos y de identificación humana, y aseguró que agotará todas las líneas de investigación para esclarecer las causas de su muerte. El estado de Aguascalientes se prepara para recibir la NASCAR México Series 2026. La carrera Aguascalientes el Gigante de México 250 será este domingo 7 de junio en el Óvalo Aguascalientes México, con actividades previas desde el viernes 5, incluyendo un circuito callejero y la firma de autógrafos en el centro de la ciudad. El secretario de Turismo del estado, Mauricio González López, platicó con Radio Resultados sobre este importante evento.
10: Secretario de Turismo de Aguascalientes, Mauricio González, cuéntenos, ¿por qué es importante para Aguascalientes recibirlos?
11: Pues mira, vamos a tener este fin de semana, el domingo, la carrera NASCAR en Aguascalientes. Es muy importante porque pues refleja que Aguascalientes tiene gran infraestructura para recibir al turismo de todo tipo, en este caso el turismo deportivo, a los que les gustan las carreras. Pues tenemos NASCAR en Aguascalientes y queremos invitar a toda la gente que venga a Aguascalientes, que además es un estado muy seguro, con una gran paz social, que es muy fácil llegar de muchos lugares del centro del país a gozar de un evento que es familiar, que es un tema de un recuerdo para toda la vida cuando vas con tus amigos, con tu familia, con tus hijos, con tus hermanos, que es un tema padrísimo y muy emocionante. La verdad es que vale muchísimo la pena como cambiar de aires y cambiar de lugar e irte a visitar Aguascalientes. Pues la verdad es que es un punto muy importante, muy turístico en el centro del país.
10: Yo estoy más que anotada para irme este fin de semana a la NASCAR México Series allá en Aguascalientes. Muchas gracias, secretario de Turismo Mauricio González. Le agradecemos esta entrevista que nos otorga y vamos a estar muy pendientes de este y muchos eventos más que tiene Aguascalientes para todos nosotros.
11: Muchísimas gracias. Aquí los esperamos en Aguascalientes con los brazos abiertos. Es un gran estado, les va a encantar y se van a pasar muy bien en este evento que tenemos este fin de semana, más todo el año que tenemos muchos eventos.
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3: Economía.
12: El peso mexicano gana terreno frente al dólar con una apreciación de 0.41% para ubicarse alrededor de las 17.27 unidades por billete verde. De acuerdo con analistas, el dólar pierde fuerza a nivel internacional ante una menor percepción de riesgo por la situación en Medio Oriente tras el acuerdo de cese al fuego entre Israel y Líbano, impulsado por Estados Unidos. En contraste, la Bolsa Mexicana de Valores inicia con pérdidas. Su principal indicador, el IPC, se coloca en 67.477 puntos con una caída de 1.1%. Especialistas señalan que los mercados accionarios globales operan mixtos, presionados por el sector tecnológico y las dudas sobre las valuaciones ligadas a la inteligencia artificial.
3: Clima.
4: El Servicio Meteorológico Nacional informó que para este jueves 4 de junio continuará el temporal de lluvias en la mayor parte de México. Debido a la combinación de una circulación ciclónica, canales de baja presión, inestabilidad en altura y entrada de humedad, se prevén lluvias fuertes a muy fuertes en el norte, noreste, occidente y centro del país, con precipitaciones puntuales intensas en Coahuila, Nuevo León, Jalisco y Michoacán. Además, la onda tropical número 4 favorecerá lluvias intensas en Puebla, Veracruz, Oaxaca y Chiapas, muy fuertes en Guerrero y Tabasco, así como chubascos en la península de Yucatán.
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12: Autoridades sanitarias de Gaza denunciaron que mayo fue el mes más mortal del año para la población del enclave, con 119 personas fallecidas en ataques israelíes. De acuerdo con el Ministerio de Salud Gazatí, mujeres, niños y adultos mayores representan el 30% de las víctimas. Desde el alto al fuego, el 10 de octubre, se reportan 933 muertos y 2.868 heridos. La cifra total desde el inicio de la ofensiva israelí en octubre de 2023 asciende a más de 72.000 fallecidos y 172.000 lesionados. Medios internacionales también reportan la consolidación de puestos militares israelíes en Gaza, además de nuevos ataques en Cisjordania y afectaciones a tierras agrícolas. La Cámara de Representantes de Estados Unidos aprobó una resolución para impedir nuevas hostilidades contra Teherán hasta que el Congreso autorice formalmente cualquier acción militar. La votación fue cerrada con 215 votos a favor y 208 en contra. Cuatro republicanos se sumaron a los demócratas en un nuevo revés para el presidente Donald Trump.
4: Y con esto llegamos al final del resumen de noticias de Radio Resultados. Saludamos en Juárez a la poderosa 107.5 y a Radio Mexicana 1300 AM. Informaron para ustedes a los Reyes y Alejandro Osorio. No se olvide de seguirnos en redes sociales. En todas nos encuentran como @ Radio Resultados.
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17: En arroba FM son las 3 con 18 minutos.
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6: En Arroba FM son las 3 con 33 minutos.
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7: En Arroba FM son las 3 con 50 minutos.
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3: El Congreso Estatal aprobó reformas a la Ley de Instituciones y Procedimientos Electorales para el Estado de Sonora, que establece la primera semana del mes de octubre del año previo a la elección, como inicio del proceso electoral ordinario. En este caso, para la elección de 2027, el proceso electoral iniciará la primera semana del mes de octubre del 2026, un mes después a como estaba establecido. La presidenta Claudia Sheinbaum firmó este miércoles con representantes de centrales de abasto, mercados y cadenas de autoservicio un acuerdo orientado a garantizar el suministro de tomate y sostener precios accesibles para la población. Consulta esta y otra información en www.nuestrasnoticiasonora.com. Soy Cheryl García y continuamos en una hora con más información en Nuestras Noticias Radiorama Sonora.
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Is Magic, una canción del 81 que, sabes, Sting ya tenía desde 1976. De hecho, había grabado un demo en el 77 y se la presentó a sus compañeros de banda tiempo después. Y a ellos no les gustaba, pensaban que era demasiado pop. Ah, finalmente se grabó y se convirtió en el éxito que hasta hoy disfrutamos y que lo estamos justamente disfrutando esta tarde en Arroba Retro. Son las 4:06. Bienvenido, muchísimas gracias por tu sintonía día con día y por estar en contacto, claro, en nuestro WhatsApp en cabina 66 21 43 82 03. Vamos con música de Madness. Nos quedamos en Reino Unido para escuchar Our House.

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Escuchaste Scorpions con Under the Same Sun. Son las 4:23 en arroba FM 101.1. Saludos hasta Veracruz, donde nos escuchan a través de nuestra página @.fm, donde están todas las estaciones arroba de la República Mexicana, incluyendo la nuestra, la de Hermosillo. Entonces entra @.fm. Vamos a recordar ahora mismo a Bryan Adams y el álbum 18 Till I Die, el séptimo en la discografía de Bryan. Se publicó el 4 de junio de 1996, fue un éxito internacional, fue número uno en Reino Unido, número dos en Canadá. Y bueno, ahí encontramos esta canción, que fue el tema previamente de la película Don Juan de Marco, una película estelarizada por Johnny Depp. Y si bien no fue el éxito tan grande como el álbum de estudio previo, vendió 5 millones de copias en Estados Unidos.

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Escuchaste a New Order con Blue Monday en arroba FM 101.1. Son las 4 ya con 51 minutos. Sigue disfrutando de tu tarde escuchando arroba FM, por supuesto. Yo estaré contigo el día de mañana, Dios mediante, a partir de las 9 de la mañana, al concluir el noticiero de Sergio Valle. Aquí te espero con más de arroba retro. Yo soy Álvaro Sánchez. Gracias. Vámonos con The Cure.

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3: Este sábado la Comisión Federal de Electricidad suspenderá temporalmente el servicio de energía eléctrica en la colonia Villaverde en Hermosillo por trabajos de mejora y mantenimiento. La medida afectará por 3 horas a habitantes y comercios de la zona. La interrupción será de 5 a 8 de la mañana. Con motivo del 25 aniversario de la celebración de la Marcha del Orgullo LGBTQ+, de Hermosillo, el próximo 13 de junio se llevará a cabo la edición 26. El próximo 13 de junio se llevará a cabo la edición 2026, que llevará por lema "No fue el VIH, fue el estigma", a fin de sensibilizar cómo la discriminación continúa siendo una de las principales barreras para la prevención y diagnóstico oportuno de la enfermedad. El sueño de comprar una vivienda en México enfrenta una nueva barrera. Durante el primer trimestre de 2026, el precio promedio de una casa en el país superó por primera vez los 2 millones de pesos, una cifra que eleva significativamente los requisitos para acceder a un crédito hipotecario y que deja fuera a la mayoría de los trabajadores mexicanos. Consulta esta y otra información en www.nuestrasnoticiasonora.com. Soy Cheryl García y continuamos en una hora con más información en Nuestras Noticias Radiorama Sonora.
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